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2: Ya estamos de regreso con las noticias, con el resumen informativo de cada día que ha sido preparado por nuestro departamento de prensa y difundido a través de las ondas de Radios Mágica y Amiga. Con el propósito de resguardar la continuidad de los servicios de telecomunicaciones y evitar cortes de señal ante eventuales catástrofes naturales o emergencias, autoridades regionales encabezaron un operativo de fiscalización en terreno a las antenas de telefonía móvil operadas en la región del Maule. La inspección fue liderada por el Seremi de Gobierno Hans Heyer y el Seremi de Transportes y Telecomunicaciones Valdemar Higuera, acompañados por fiscalizadores de la Subsecretaría de Telecomunicaciones, Subtel. Comisión Nacional de Riego convierte histórico tranque de Teno en una nueva fuente de seguridad hídrica para agricultores. Obra financiada por la Comisión Nacional de Riego permitió recuperar la capacidad de acumulación de un tranque que durante décadas presentó problemas de embancamiento y filtraciones. La iniciativa beneficia a más de 30 pequeños agricultores de la centenaria comunidad de Aguas Maqui y Macal, infraestructura que por primera vez desde su construcción fue intervenida con tecnología para recuperar su capacidad de almacenamiento y mejorar su funcionamiento. Corfo lanzó una convocatoria de 1.325 becas de especialización para formar profesionales y técnicos en áreas donde las industrias están incorporando nuevas tecnologías, procesos y modelos productivos. Las convocatorias que forman parte del programa Becas Capital Humano se abrirán de manera escalonada entre septiembre, octubre y noviembre, con 6 programas de formación orientados a cerrar brechas laborales en áreas consideradas clave para la transformación productiva del país. 5 representantes de la región son finalistas de los premios Fuego 2026, reconocimiento que distingue a quienes contribuyen al desarrollo y puesta en valor de la gastronomía chilena. Desde el tradicional restaurante Las Viejas Cochinas, el gobernador regional Pedro Pablo Álvarez Salamanca realizó un llamado a apoyar con el voto a los 5 representantes de la región que son finalistas de los premios Fuego 2026, destacando el talento, la innovación y el patrimonio alimentario del territorio. Las votaciones están abiertas hasta el 25 de septiembre en www.premiofuego.cl. Y los finalistas maulinos son Paulo Russo, Valesca Morales, Restaurant Las Viejas Cochinas y SEAP en Innovación Gastronómica. Muy bien, amigas y amigos auditores, así hemos hecho un recorrido, ¿no es cierto?, por las principales noticias que han ocurrido en Talca y la región del Maule en este día. Gracias por informarse con nosotros, que tengan una muy buena noche. Felicidades.
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1: 21 horas, 29 minutos.
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5: Comida chilenas. La fiesta patria es una instancia en la que, además de disfrutar en familia, bailar cueca y tomar, salen a relucir los principales platos de la gastronomía criolla. En fiestas patrias, la comida chilena tiene un rol protagónico. No hay 18 de septiembre sin empanadas de horno, anticuchos y mote con huesillo. Una infinidad de platos que se preparan con el fin de celebrar una de las fechas favoritas de los chilenos. Tenemos las empanadas de pino. Tenemos el pebre cuchareado, el mote con huesillos, las sopaipillas, los anticuchos, el curanto, el pastel de choclo y el asado. El asado de fiestas patrias en Chile es el centro de las celebraciones del 18 de septiembre, combinando cortes tradicionales a la parrilla, picadas previas como el choripán y acompañamientos típicos.
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Es tan corto el amor y tan largo el olvido, mágica, más lejos, más cerca.

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1: 10 de la noche, un minuto.
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1: ¿Cómo están, amigas, amigos, auditores? Tengan todos ustedes muy buenas noches. Realmente es un agrado el poder invitarles a compartir la noche, la música, la conversación, los poemas, los pensamientos, toda esta cosa rica después de haber tenido una jornada de trabajo intensa. Saludamos a quienes nos acompañan en distintos puntos de la capital de la región del Maule y más allá de las fronteras de nuestra región. Amigas y amigos auditores, bienvenidos entre amigos.

Qué linda música. Hermosa música con sus mejores intérpretes. Estamos escogiendo para acompañarles a todos ustedes que noche a noche, de lunes a viernes, en este horario, a través de las ondas de Radio Mágica y Amiga, nos permiten ser su compañía en su hogar, en su lugar de trabajo o donde usted se encuentre. En este día miércoles 9 de septiembre del 2026, cuando el Santoral nos ha recordado hoy a Sergio y Omar, felicidades, como también un cordial y afectuoso saludo para quienes están hoy de cumpleaños, que siguen celebrando, ¿no es cierto? Bien, vamos, sigamos compartiendo el romanticismo de la noche entre amigos.

Podrán cortar todas las flores del mundo, pero nunca evitarán que la primavera vuelva. Un lindo pensamiento para compartirlo entre amigos.

Muy bien, amigas y amigos, auditores de la región del Maule, de la zona central del país donde llega nuestra potencia técnica y musical. En esta noche estamos acompañándoles con la exquisitez de la música romántica a todos ustedes que diariamente y fielmente están con nosotros. Entre amigos.

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Estamos entre amigos a través de las ondas de Radios Mágicas, de Radio Amiga. Todos los días de lunes a viernes en este horario nos reunimos románticamente para compartir la música entre amigos.

El saludo en la India. En la India no se saludan como nosotros, no se dan la mano, ni se abrazan, solo se saludan con un gesto llamado Namaste. Para hacer este saludo hay que juntar las palmas de las manos y poner los dedos debajo de la pera. Luego haces una leve inclinación con el cuerpo y le dices Namaste. Eso significa yo me inclino ante ti. El Namaste sirve para saludar, pero también para despedirse, dar las gracias, mostrar respeto o rezar. Existe otro saludo, el Namaskar, que se usa sobre todo en el sur de la India. Es muy parecido al Namaste, pero las manos se ponen frente a la cara. Luego se hace una pequeña reverencia en señal de respeto por la otra persona. Si te presentan a alguien en la India, también puedes utilizar la frase de cortesía Salam Alaikum. Eso significa algo así como la paz sea contigo. Si lo saludas así, los indios se sentirán muy honrados por ti. Curiosidades para compartirla entre amigos.

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1: 10:32 p.m.
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5: ¿Qué se toma en fiestas patrias? Está claro que un buen anticucho, una rica empanada o un buen asado es algo esencial para estas fechas, pero también lo son nuestros queridos tragos chilenos, los cuales han pasado de generación en generación, entregando más de alguna alegría y algún buen recuerdo. Le recomendamos tres tragos que no pueden faltar en fiestas patrias. El Terremoto, uno de los tragos más preparados durante fiestas patrias y el más original. Hay muchas historias sobre el nombre y dónde lo inventaron, pero sin duda es un gran ejemplo del ingenio chileno y nuestra cultura de no tenerle miedo a los temblores. Nacimos y convivimos con ellos. El ponche. El vino con fruta o conocido como ponche es tan fresco y delicioso que es imposible que esté ausente durante fiestas patrias. En Chile existen cuatro tipos de ponche. El Borgoña, que es vino tinto con frutillas. El Clery es vino blanco con frutilla. El Melvin, que es el vino con melón. Y el ponche tradicional, que es el vino blanco con cualquier fruta que no sea frutilla o melón, siendo el ponche de durazno uno de los más consumidos. La piscola. Dentro de esta lista no podía faltar el trago nacional. La piscola, la mezcla de pisco, Coca-Cola y hielo, es infaltable en cualquier reunión entre chilenos. Según cuenta la historia, la piscola alcanzó su popularidad entre la década de los 70 y 80, cuando el país enfrentaba una fuerte crisis política y económica. Debido al alto costo de los tragos importados como el whisky, el ron o el vodka, los chilenos tuvieron que optar sin remedio por el pisco. Así es como se encontraron con lo que se transformaría en un trago ícono nacional.
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La música, los poemas, los pensamientos, la conversación, la reflexión, todo aquello que hace más propicia, amigas y amigos auditores, la noche después de haber trabajado intensamente durante el día. Qué rico es acostarse y escuchar música, no tener la vista fija en nada, sino que simplemente a través de nuestros oídos deleitarse con esta música que ya empieza a sonar entre amigos.

Amar es tener al diablo en el cuerpo y a Dios en el corazón. Un lindo pensamiento para compartirlo entre amigos.

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0: Entre amigos. Qué lindo es cuando nos juntamos los amigos, ¿eh? ¿Qué hacemos los amigos cuando nos juntamos? Además de mirarnos, de querernos, de preguntarnos cómo nos ha ido en la vida, ¿no es cierto? Es muy importante mantener este lazo. La amistad es una de las pocas cosas que libremente en la vida elegimos. Por eso decimos que un amigo es un hermano escogido. No lo olvide, ¿eh? Estamos a esta hora entre amigos.
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Sentí sed, vi tu copa. Pensé que estaba llena, pero acerqué mis labios y la encontré vacía. 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Te di a guardar un sueño, pero tú lo perdiste. ¿O acaso abrí mis surcos en la llanura ajena? Es triste, pero es cierto, por ser tan cierto es triste. No valías la pena. Fuiste el amor furtivo que va de lecho al lecho y el eslabón amable que es más que una cadena. Pero hoy puedo decirte sin rencor ni despecho, tú no valías la pena. Me alegré con tu risa, me apené con tu llanto sin pensar que eras mala ni creer que eras buena. Te canté mis canciones y a pesar de mi canto, tú no valías la pena. ¿Me queda el desencanto del que enturbió una fuente o acaso el desaliento del que sembró en la arena? 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

De las plataformas, ¿no es cierto?, nos escucha en diferentes lugares de Chile y del mundo. Queremos saludarle y ofrecerles esta música para disfrutarla entre amigos.

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1: 11:06.
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Y ya estamos de vuelta con más Entre Amigos, con la conducción de Alejandro Aguilera García.

0: entre amigos. No olvide, ¿eh? Un amigo para mantenerlo, hay que quererlo, hay que cuidarlo, hay que estar atento a lo que le pasa, a lo que le ocurre, ¿no es cierto? Llamarlo. Ahora tenemos la tecnología a nuestro servicio que nos permite estar cada día más y mejor entre amigos.
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El amor no solo debe ser una llama, sino una luz. Un hermoso pensamiento para compartirlo entre amigos.

Qué lindo, ¿eh? Entre amigos. Cuando ideamos este programa, cuando lo presentamos, cuando lo planificamos, dijimos qué mejor nombre que ponerle Entre Amigos, ¿no es cierto? Cuando los amigos nos juntamos, nos reímos, a veces también lloramos, soñamos, en fin, tantas cosas, ¿eh? Sigamos disfrutando a esta hora románticamente de la música Entre Amigos.

Entre amigos, de lunes a viernes en este horario, a través de las ondas de Radio Mágica y Amiga, queremos llegar a todos los hogares de la séptima región del Maule, como también más allá, donde llega nuestra potencia técnica y musical. Ya está listo, iluminado nuestro escenario gigante para saludar a los próximos invitados musicales, Entre Amigos.

¿Se ha preguntado usted cómo se hace el chocolate? En algunas zonas tropicales de América y África crece el árbol del cacao, que también se llama cacaotero. El nombre científico del cacaotero es Theobroma cacao, que quiere decir alimento de los dioses. El fruto del cacaotero se llama mazorca y se parece a un choclo. Debajo de su piel, la mazorca contiene unas semillas húmedas y blancas, son los granos de cacao. La mazorca se abre con un cuchillo y se sacan los granos. Luego se secan al sol sobre las grandes hojas de los plataneros. Cuando están secos, se envían a las fábricas de chocolate. Ahí se tuestan en grandes hornos. A continuación, los granos se trituran y se convierten en trocitos muy pequeños. Con los trocitos se hace una pasta de cacao. Esta pasta después se mezcla con azúcar. Más adelante, la pasta azucarada se vierte en los moldes. Una vez fría, se embala en papel de aluminio. Así el chocolate queda listo, ¡uy, qué ricura para comerse! Curiosidades para compartirla entre amigos.

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1: 11:33 p.m.
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4: Durante las celebraciones es común ver trajes típicos. Los hombres suelen llevar el chamanto, un poncho chileno tradicional junto con botas de montar, espuelas y un sombrero de ala ancha. Las mujeres, por su parte, visten coloridos vestidos de China adornados con encajes y flores. Esta vestimenta no solo es un símbolo de orgullo cultural, sino también una forma de rendir homenaje a las tradiciones rurales de Chile.
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Estamos a esta hora compartiendo la música a través de las ondas de Radio Mágica y Amiga. Desde Talca, que es la ciudad capital de la región del Maule, para toda la zona central del país, donde llega nuestra potencia técnica y musical, el romanticismo de la noche entre amigos.

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Señora, según dicen, ya usted tiene otro amante. Lástima que la prisa nunca sea elegante. Yo sé que no es frecuente que una mujer hermosa se resigne a ser viuda sin haber sido esposa, ni pretendo tampoco discutirle el derecho de compartir sus penas, sus goces y su lecho. Pero el amor, señora, cuando llega al olvido, también tiene el derecho de un final distinguido. Perdón si es que la hiere mi reproche. Perdón, aunque sé que la herida no es en el corazón. Y para perdonarme, piense si hay más despecho en lo que yo le digo que en lo que usted ha hecho. Pues sepa que una dama con la espalda desnuda, sin luto en una fiesta, puede ser una viuda, pero no, como tantas de un difunto señor, sino para ella sola viuda de un gran amor. Y nuestro amor, ¿recuerda? Fue un amor diferente, al menos al principio, ya no naturalmente. Usted era el crepúsculo a la orilla del mar, que según quien lo mire será hermoso o vulgar. Usted era la flor que según quien la corte es algo que no muere o es algo que no importa. ¿O acaso cierta noche de amor y de locura yo vivía un ensueño y usted una aventura? Sí, usted juró 100 veces ser para siempre mía. Yo besaba sus labios, pero no lo creía. Usted sabe, y perdóneme, que en ese juramento influye demasiado la dirección del viento. Por eso no me extraña que ya tenga otro amante a quien quizás le jure lo mismo en este instante. Y como usted, señora, ya aprendió a ser infiel, a mí así de repente me da pena por él. Sí, es cierto. Alguna noche su puerta estuvo abierta y yo en otra ventana me olvidé de su puerta. O una tarde de lluvia se iluminó mi vida mirándome en los ojos de una desconocida. Y también es posible que un amor indolente desdeñara su vaso bebiendo en la corriente. Sin embargo, señora, yo con sed o sin sed, nunca pensaba en otra si la besaba a usted. Perdóneme de nuevo si le digo estas cosas, pero ni los rosales dan solamente rosas, y no digo estas cosas por usted ni por mí, sino por los amores que terminan así. Pero vea, señora, qué diferencia había entre usted que lloraba y yo que sonreía. Página 12 de 159 poemas. Pues nuestro amor concluye con finales diversos. Usted besando a otro, yo escribiendo estúpidamente estos versos. La música que le canta al amor, la música que le canta también al desamor, la música que le canta al recuerdo, a la nostalgia, se da cada cita en la noche de lunes a viernes en este horario. Vamos con nuestros próximos invitados para que sigamos compartiendo entre amigos.

Al amor, igual que una cerámica, cuando se rompe, aunque se le reconstruya, igual se le notan las cicatrices. Qué lindo pensamiento para compartirlo entre amigos.

Muy bien, amigas y amigos auditores, ¿cómo ha pasado la noche? Ya tenemos que despedirnos, ha sido muy grato el poder compartir con ustedes la noche, el romanticismo. Esperamos que en cualquier lugar donde usted se encuentre, a lo mejor ya se apresta para descansar, para dormir, para mañana iniciar la jornada nuevamente. Queremos agradecerle su sintonía. Muchas gracias, muy buenas noches y felicidades para todos.

0: 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A nombre de su conductor Alejandro Aguilera García, agradecemos su preferencia y compañía y nos comprometemos a reunirnos en una próxima edición Entre Amigos. Muchas gracias. Muy buenas noches. Felicidades.
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2: 0:06.
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1: 0:31.
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1: 1:00 a.m. en punto.
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1: 1:31 a.m.
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1: 1:58 p.m.
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1: 2:30 a.m.
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1: 3 de la mañana, 28 minutos.
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1: 4:01.
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1: 4 de la mañana, 28 minutos.
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1: 4:59 a.m.
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1: 5:29 a.m.
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1: 5:59 a.m.
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1: 6:32 a.m.
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1: 6:58 a.m.
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1: 7 de la mañana. 27 minutos.
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1: 7 de la mañana, 30 minutos.
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1: ENAP confirma fuerte alzas en las bencinas y el diésel. Región del Maule tiene el mayor número de colmenas del país. Ranger prepara duelo ante Iquique con aforo de 12.000 personas. ¿Qué tal, amigas y amigos auditores? Qué gusto de saludarles. Bienvenidos a la revisión de las noticias correspondientes a este día. Ya estamos a jueves 10 de septiembre del 2026. Saludamos a Nicolás, que hoy está de onomástico, y un cordial y afectuoso saludo para quienes celebran hoy el día de su cumpleaños. Roberto Ramos, liderando los mandos técnicos, saludamos a los integrantes de nuestro departamento de prensa. Ustedes, nuestros gentiles auditores, qué gusto de saludarles. Bienvenidos a las noticias de hoy. San Clemente desarrolló con singular éxito seminario sobre trauma, adversidad y maltrato en la infancia y adolescencia. Con una importante participación de profesionales, representantes de instituciones y personas vinculadas al trabajo con niños y adolescentes, se llevó a cabo con singular éxito en el Teatro Municipal de San Clemente el seminario Trauma, Adversidad y Maltrato hacia la Infancia y Adolescencia, hacia un volver a mirar respetuoso. La actividad, que fue organizada por la Oficina Local de la Niñez de la Municipalidad de San Clemente en el marco del Mes de la Infancia, se constituyó en una valiosa instancia de reflexión, formación y aprendizaje, orientada a fortalecer los conocimientos y herramientas de quienes cumplen un importante rol en el acompañamiento, protección de la infancia y adolescencia. Uno de los aspectos más destacados de la jornada fue la participación de Felipe Lecanier, reconocido profesional y académico ampliamente valorado por su trabajo e investigación en torno al desarrollo infantil, el apego, el trauma, la parentalidad y la salud mental de niños y adolescentes. Veamos lo que nos dijo al respecto el expositor.
2: Bueno, el mensaje primero que tenemos que tener conciencia de que nuestros niños y nuestros adolescentes la están pasando mal. Hay mucho sufrimiento, mucha problemática, y se espera que los adultos estén más alerta, estén atentos, y sobre todo que les entreguen el mensaje de que si los niños y las niñas están sufriendo, que pidan ayuda. Que pidan ayuda, porque nadie puede salir solo del sufrimiento. Los seres humanos somos una especie social. Nada lo podemos hacer solo. No somos autónomos realmente. No somos individualistas, a pesar de que estamos viviendo un periodo individualista y hay tanto sufrimiento. Pero la manera de salir del sufrimiento es conectándose con otros, conectando comunidad, pidiendo ayuda. Siempre tiene que haber un otro que te acompañe, que sea compasivo, respetuoso, que no estigmatice, que no patologice y que te ayude como a empezar a darle un sentido a ciertas vidas que están cargadas de adversidad.
1: Su exposición fue especialmente valorada por los asistentes, quienes pudieron conocer y profundizar en una mirada respetuosa, empática y consciente sobre las experiencias de adversidad y trauma, así como sobre la importancia de generar entornos protectores y vínculos significativos durante las distintas etapas del desarrollo. En otro frente noticioso, fiestas patrias, emprendedores y comerciantes también tienen derechos durante una fiscalización. En época de fiestas patrias suelen aumentar las ferias costumbristas y los eventos donde participan emprendedores. Naturalmente, eso también implica un incremento de las fiscalizaciones de la autoridad fiscal, muy necesarias por lo demás para el correcto cumplimiento de los deberes tributarios de los contribuyentes. La fiscalización forma parte de las facultades esenciales que tiene el Estado para verificar el correcto cumplimiento de las obligaciones de los contribuyentes. Sin embargo, el inicio de un proceso de revisión fiscalizadora no significa que las personas queden sin protección frente a la actuación de la autoridad fiscal, ya que incluso en estos procedimientos también existen derechos tributarios. Es por ello que desde la Defensoría del Contribuyente, de DECON, destacaron que conocer las garantías establecidas en la legislación resulta especialmente relevante cuando una persona natural o empresa debe responder a requerimientos, entregar antecedentes o enfrentar un procedimiento de fiscalización. Veamos lo que nos dijo al respecto el Defensor Nacional del Contribuyente, Ricardo Pizarro.
3: Desde la Defensoría del Contribuyente queremos transmitirle a todos los emprendedores que estén participando en ferias costumbristas, eventos, producto de estas fiestas dieciocheras, primero que tengan la tranquilidad de que ante alguna fiscalización de la autoridad fiscal, que son necesarias y por demás necesarias, dentro del cumplimiento normal de de los deberes tributarios es que sepan que también tienen derechos, ¿ya? Que no enfrentan estas fiscalizaciones con miedo, ¿ya? Es algo dentro de un proceso normal, pero también ellos tienen que entender que tienen derechos que tienen que ser respetados, de entrega de información, de identificación del funcionario que les está realizando la fiscalización, que les explique efectivamente qué es lo que está ocurriendo, cuánto tiempo van a estar disponibles ahí para hacer la fiscalización.
1: Ricardo Pizarro explicó que el ejercicio de las facultades fiscalizadoras debe desarrollarse dentro del marco que establece la ley y resguardando las garantías de quienes son objetos de una revisión. Estamos revisando a propósito las noticias de Talca y la región del Maule, preparadas por nuestro departamento de prensa. Y hasta ahora nos trasladamos hasta una de nuestras unidades móviles. La información a esta hora con Miguel García. ¿Cómo está, Miguel?
0: ¿Qué tal? Muy buenos días, don Alejandro Aguilera, Roberto Ramos Vega en la sala de sonido. Impresionante accidente de tránsito estuvimos cubriendo en el kilómetro 242.5, sector pasarela Alto Pangue, pasarela peatonal que corresponde a la comuna de San Rafael, por la pista poniente norte a sur, una colisión a alta energía y liberación de tres camiones, dos de ellos de Tolva, que un tercero también vehículo de carga que impactan, diríamos en forma... diríamos por alcance, y termina con uno de los vehículos de carga arrasando contra la pedrera que separa la vía, quedando precisamente en ese lugar y a punto de impactar a otro que lo hacía en sentido contrario por la pista oriente, de sur a norte. Otros dos camiones quedaron prácticamente cruzados con tres personas lesionadas, un atrapado, como están las imágenes, varias imágenes a través de fanpage de linamaule.cl respecto a este accidente, que incluso hasta eso de las 3 de la mañana aún se mantenía suspendido. Más de 5 horas personas que venían en buses, en interprovinciales, en vehículos menores, en que accediendo hacia la zona sur, se encontraron con este taco kilométrico, ya que ocurre en un lugar donde prácticamente no había ninguna posibilidad de tener alguna vía alternativa, una caletera, por lo cual la situación era bastante tensa, ya que se intruyó debido a la gravedad de uno de los pacientes de las víctimas, como está en la imagen de linamaule.cl, se intruyó la concurrencia de los efectivos de la CIA de Carabineros Tal, que estuvieron trabajando hasta altas horas de la madrugada para poder establecer las dinámicas de esta violenta colisión que involucraba a tres vehículos de carga, como están viendo las imágenes a través de fanpage de linamaule.cl. Algunas que nos habían enviado, ya nos estaban llegando desde la ruta 5 Sur, y posteriormente ya estábamos dando cuenta del accidente que se producía en el sector de la pasarela Alto Pangue. Tres lesionados, un atrapado, grave herido, y no hay mayores antecedentes, ya que se intruyó, de la impresión entonces que sería algún tipo de riesgo vital, que intruyó la concurrencia de los efectivos de la Subcomisaría Investigadora Accidente Tránsito CIA de Carabineros Talca. Por lo menos hasta eso de las 3-4 de la mañana se mantenía suspendido el tránsito, también con alguna condición, diríamos parcialmente suspendido, con una pista habilitada también hacia el sector norte, debido a la presencia de los equipos de emergencia y posteriormente de la concesionaria, Unidad de Rescate del Cuerpo Bomberos Talca y también de San Rafael, concurrieron hasta el lugar del accidente. Por otra parte, indicar que la Brigada de Homicidio de la Policía de Investigaciones de Curicó, con efectivos de la CRIM de Talca, se encuentran investigando este homicidio de un hombre de 48 años de edad que ingresó gravemente herido hasta el hospital de esta ciudad de la región del Maule Norte, gravemente herido y falleciendo minutos más tarde. No habrían detenido, y la investigación está en manos de la Brigada de Homicidio para poder establecer las circunstancias de este lamentable homicidio, otro más que se suma a los varios ocurridos en la ciudad de Curicó. Ayer también nos estábamos desplazando hasta Maule, se hablaba de un incendio en Camino Los Patos con Doña Antonia 3, pero sin embargo éramos alertados posteriormente de que trataba de un reglamentamiento de chimenea. También anoche se hablaba, casa que se quema, nos desplazamos hasta la calle 30 Sur con 19 y media, poniente, interior Villa Jardín del Valle, donde prácticamente el bajo hacia la zona sur poniente. Finalmente, al llegar al lugar, llegaron 3 unidades del Cuerpo de Bomberos, conversamos ahí con el capitán que se encontraba a cargo del procedimiento y habría sido aparentemente algún tipo de pitanza. Falsa alarma, el llamado de casa que se quema ocurrió a la central de comunicaciones Senco de Carabineros de Talca. Le piden a bomberos concurrir al lugar por fuego en casa de habitación, y cuando accedimos al lugar, bastante complicado para poder acceder hasta los pasajes interiores, y se estableció que era una falsa alarma. Así es que no pasó a mayores, posible pitanza de desconocidos que llamaron a la central de comunicaciones Senco de Carabineros de la ciudad de Talca. Hay que recordar que también dentro de los varios hechos que estuvimos dando cuenta fue este hombre, en este caso procedimiento que tomó personal de Carabineros del retén San José de Duao en la comuna de Maule, que logró la detención de un delincuente de sexo masculino, 49 años de edad, quien mantenía 2 órdenes de detención vigente para cumplir condena por los delitos de tráfico de drogas, homicidio simple y receptación. El individuo será puesto durante esta mañana a disposición de juzgado de garantía para cumplir la orden de ingreso a la cárcel de Talca, ya que tenía que cumplir esta condena por estos graves delitos y fue interceptado en un control por parte de los funcionarios de carabineros de Duao respecto a este hecho policial. También nos daban cuenta, bueno, hay un encuentro anterior de camineros, pero también nos daban cuenta que camineros de la zona centro-sur, seis los tanques se declararon en alerta máxima respecto a las nuevas alzas del combustible, indicaron que sus propuestas de mitigación del impacto no han sido consideradas por Hacienda. Ahí teníamos el contacto con Mario Tapia, nuestro corresponsal, compañero de labores de la radio Bio Bio de Los Ángeles, que nos daba cuenta sobre esta alerta máxima, considerando que también hay un encuentro nacional de carabineros que se va a desarrollar en la ciudad de Talca, que sería más bien una convivencia con la presencia también de algunas autoridades. Así que noticias que están en desarrollo. Hay varios hechos que están producidos también esta madrugada, Alejandro, que estaremos en ahora el tiempo complementándolo en cualquier instante a través de nuestro departamento de prensa. Que tenga una buena jornada, al igual que Roberto Ramos Vega en la sala de sonido. Todo muy buenos días.
1: Muy bien, muchas gracias. Ahí estaba Miguel García con la información desde una de nuestras unidades móviles. Robos de medidores de agua aumentan con fuerza en el Maule y Talca concentra la mayoría de los casos. El diputado Germán Verdugo expresó su preocupación tras conocer antecedentes de la Superintendencia de Servicio Sanitario que revelan que los robos de medidores asociados a Nuevo Sur aumentaron un 267% entre el año 2023 y el 2025 en la región del Maule. Talca aparece como el principal foco regional con 690 casos registrados durante el año 2025. Un fuerte incremento han registrado los robos de medidores de agua potable en la región. Las cifras son muy claras y nos tienen que preocupar. En solo 2 años los robos de medidores asociados a Nuevo Sur aumentaron, como ya lo manifestábamos, en torno al 267% en nuestra región. Ya no estamos hablando de hechos aislados, sino de un fenómeno que está creciendo y que debemos enfrentar antes de que continúe extendiéndose, sostuvo el diputado Germán Verdugo. La situación más compleja se registra en Talca, capital de la región. Según los antecedentes de la Superintendencia de Servicios Sanitarios, la capital regional pasó de 128 robos de medidores durante el 2023 a 633 en el 2024 y 690 casos durante el año 2025. Es decir, en 2 años la cifra se multiplicó por más de 5. Además, los 690 casos registrados en Talca durante el 2025 representan cerca de 3/4 del total de 931 robos informados para la región del Maule asociados a Nuevo Sur. Talca se ha transformado claramente en el principal foco regional de este delito. Pasar de 128 casos a 690 en 2 años es una señal que no podemos normalizar. Detrás de cada robo hay una familia afectada, daños en la infraestructura sanitaria y una mayor sensación de inseguridad en nuestros barrios, afirmó el diputado Germán Verdugo. Vamos al departamento de prensa. A esta hora la información con Elena Rojas Alvarado.
4: Alejandro, muchas gracias por el pase. Vamos de inmediato con la información. Capacitan a comunidades educativas para apoyar a estudiantes con baja visión. Reconocer las barreras que enfrentan los estudiantes con baja visión y saber cómo responder a sus necesidades resulta fundamental para favorecer su aprendizaje, autonomía y participación. Desde ese desafío, Junaed Maule y la Universidad Católica del Maule reunieron a familias, comunidades educativas y profesionales para compartir conocimientos y herramientas aplicables a los espacios educativos. Durante la jornada se abordaron las implicancias de la baja visión en el aprendizaje y las distintas alternativas disponibles para acompañar a quienes presentan esta condición. Entre los principales contenidos se destacó la importancia de contar con ayudas técnicas adecuadas y oportunas, además de fortalecer la coordinación entre las familias, los establecimientos educacionales y los equipos especializados. El Seremi de Educación Cristal Letelier aseguró que como institución valoramos profundamente esta iniciativa colaborativa que permite avanzar hacia comunidades educativas más inclusivas, además de entregar herramientas y apoyos adecuados a estudiantes con baja visión. Es fundamental para garantizar su participación y aprendizaje en el aula. Durante la actividad se reveló la importancia de acercar los conocimientos a las comunidades educativas y fortalecer el trabajo con especialistas en esta materia que permite abordar desde una mirada integral el trabajo y los sistemas de apoyo en favor de las familias. Para Noticias en Línea, informo Elena Rojas Alvarado. Adelante Alejandro Aguilera.
1: Muy bien, gracias Elena. Vamos a hacer una breve pausa comercial y ya retornamos con más informaciones locales.
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1: Muy bien, estamos de regreso con las noticias en este día jueves 10 de septiembre del 2026. La unidad de fomento hoy, 40.893 pesos, correspondiente a este día 10 de septiembre del 2026. Vamos con más noticias. Esta es terriblemente mala. ENAP confirma fuerte alza en las bencinas y el diésel. La Empresa Nacional de Petróleo, ENAP, dio a conocer su informe semanal de precios de los combustibles, confirmando incrementos en las gasolinas y un alza especialmente marcada en el valor del diésel. Los nuevos precios comenzarán a regir a partir de este jueves 10 de septiembre y se mantendrán vigentes durante las próximas 3 semanas. El siguiente informe de la estatal se publicará en este día. La gasolina de 93 octanos y la de 97 suben 35 pesos por litro. El diésel sube 39 pesos por litro. El GLE vehicular menos 6.1 pesos por litro. Querosene parafina sin variación en sus precios. Este ajuste irrumpe o interrumpe la racha de caídas que venía registrando los combustibles desde fines del mes de mayo. El escenario cambió a partir de julio debido al recrudecimiento de las tensiones y ataques entre Estados Unidos e Irán, conflicto que provocó una presión alcista en la cotización internacional del petróleo. En otro frente noticioso, se dio inicio en la región al pago del pasaje con tarjetas recargables. Entre 2 y 4 meses durará el proceso de marcha blanca para que la comunidad se vaya acostumbrando al nuevo sistema tecnológico que desde ayer comenzaron a implementar los microbuses, especialmente la empresa intercomunal de Curicó. Este corresponde al cambio de métodos de pago del pasaje, que en suma significa que tarjetas vienen a reemplazar el dinero en efectivo, como ya se hace en otras ciudades del país. El sistema es simple, incorpora en cada microbús un dispositivo lector de tarjetas recargable, más un lector de QR, que permitirá dejar atrás el pago con billetes y monedas, además con ello abordando una serie de otras situaciones, como por ejemplo menor posibilidad de conflicto entre pasajero y conductor y mayor dedicación de este último hacia la conducción que a otras situaciones que pudieran generarse. La compra del plástico tendrá un valor de 2.500 pesos por una única ocasión. A las 7 y media de la mañana, a las 13.30 horas y a las 21 horas son los horarios en que estamos a través de las ondas de Radio Mágica y Amiga con las noticias de Talca y la región del Maule de lunes a viernes. Lo decíamos en titulares, región del Maule tiene el mayor número de colmenas del país. Con más de 330.000 colmenas y 1.800 apicultores, la región del Maule es líder en el tema apícola a nivel nacional. Sin embargo, el rubro mantiene brechas importantes a vencer para mantenerse competitivo, entre ellas la problemática sanitaria y el impacto del cambio climático en el manejo de los apiarios. Por eso, el seminario 11º Apícola Regional concitó gran interés, ya que se centró en analizar este problema con el apoyo de especialistas de gran experiencia. El Seremi de Agricultura del Maule, Alejandro Muñoz, informó que el Seminario Apícola del Maule es el contexto de la Mesa Apícola, que es un trabajo sostenido que tenemos con distintas instituciones públicas y del mundo privado, agregando que es necesario actualizar el conocimiento. En la actividad se abordó la gestión sanitaria, inserción tecnológica y manejo de colmena, con expositores venidos fuera del país, a una región donde la actividad apícola es fundamental. Sin apicultura difícilmente podemos tener el nivel de agroindustria y de frutales, manifestó el Seremi de Agricultura. Retornamos al departamento de prensa, la información a esta hora con el periodista Ricardo Jara.
7: Muchas gracias, don Alejandro Aguilera. Le contamos más noticias porque el Fondo de Solidaridad e Inversión Social comenzó la etapa de contacto y confirmación de las personas que serán parte del programa Emprende Emergencia Temporal, una iniciativa que va a permitir apoyar a 497 emprendedores de las 30 comunas de la región del Maule gracias a una inversión de 567.120.000 pesos financiado por el Gobierno Regional del Maule. Esta etapa, que se extenderá por un mes, marca el inicio del trabajo en terreno entre FOSIS y las entidades ejecutoras, cuyo objetivo es conformar la nómina definitiva de participantes y preparar el desarrollo de las actividades de acompañamiento y capacitación contempladas por el programa. Este importante programa nace para entregar una respuesta concreta a emprendedores que han debido enfrentar distintas situaciones de emergencia y que hoy requieren un impulso para recuperar o fortalecer sus actividades productivas. El proceso comenzó con una reunión de coordinación entre FOSIS y las entidades ejecutoras, instancia en la que se formalizó el inicio de la ejecución del proyecto. Se entregaron los listados de participantes y revisar los procedimientos técnicos y administrativos que guiarán el desarrollo de esta intervención. Para la materialización de esta iniciativa resultaron esenciales los recursos aprobados por el Consejo Regional del Maule, lo cual viene a reafirmar el apoyo irrestricto al mundo emprendedor maulino. Para Noticias en Línea informó Ricardo Jal Herrera.
1: Muy bien, muchas gracias, Ricardo. Gobierno del Maule fortalece a bomberos de Gualañé con renovado cuartel para la primera compañía. Con mejores condiciones para enfrentar las emergencias y continuar al servicio de la comunidad, la primera compañía del Cuerpo de Bomberos de Gualañé inauguró las renovadas dependencias de su cuartel, iniciativa financiada por el Gobierno Regional del Maule. El proyecto contempló una inversión de 127 millones destinada al mejoramiento integral y conservación del recinto bomberil. Retornamos al departamento de prensa. La información a esta hora con Oscar Rolando Sanzana.
8: Gracias, Alejandro. Desde el 1 de septiembre y durante todo el mes estará prohibida la captura, desembarque, transporte y comercialización de merluza común fresca en todo Chile. El servicio llamó a la ciudadanía a no comprar este recurso durante la veda y denunciar su venta al 800-320-032. Con un llamado a proteger uno de los pescados más tradicionales de las mesas chilenas, el Servicio Nacional de Pesca y Acuicultura Serna Pesca inició la campaña Que no le vendan la pesca, iniciativa que busca informar a la ciudadanía sobre la veda biológica de la merluza común que regirá durante todo septiembre. Entre las regiones de Coquimbo y Biobío ya se han realizado distintas acciones de difusión a pescadores, comercializadores, restaurantes y consumidores, entregando material informativo sobre la veda que se extiende entre el 1 al 30 de septiembre, periodo en que la merluza común se encuentra en su pic reproductivo. Por ello, la normativa prohíbe su captura y extracción, así como su desembarque, transporte, almacenamiento, procesamiento y comercialización en estado fresco a nivel nacional. La ciudadanía también puede contribuir a la protección del recurso. En caso de detectar venta de merluza común fresca durante septiembre, puede realizar una denuncia a Serna Pesca a través del teléfono 800-320-032. Desde la sala de prensa, informó para Noticias en Línea, Oscar Rolando Sanzana.
1: Muy bien, muchas gracias, Oscar. De esta forma estamos finalizando la revisión de las noticias correspondientes a este horario. Ya viene el gigante deportivo. Por nuestra parte, gracias por informarse con nosotros. Felicidades.
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9: 7:57 a.m.
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Las 8 en punto, sí, 8 en punto. Muy buenos días, bienvenidas y bienvenidos a Mágica 89.5 y a nuestro programa En Pauta. Nublada jornada, nuestro DJ no trajo paraguas, yo sí, porque supuestamente en algún minuto de este día o en alguna horita van a caer tres gotitas de lluvia. Ya, día jueves, ya 10 de septiembre, para quienes hoy cumplen un año más de vida, muchas felicidades. Hoy día José Feliciano está de cumpleaños, señor DJ. 81 años José Feliciano, tremendo artista. Y jueves ya nos queda menos para las fiestas patrias. Hay hartas actividades, los colegios ya a propósito, previo a lo que será la próxima semana, el festejo de nuestra primera junta de gobierno, nuestra independencia. Así que un abrazo grande para cada auditor y auditora que nos acompaña en esta jornada. ¿Vamos a la música al tiro, señor DJ? ¿Sí? ¿Nos vamos a la música? Vamos de inmediato. Ya es Mágica 89.5. Reitero, muy pero muy buenos días y muchas gracias por acompañarnos en esta mañana que esperamos sea el comienzo de una muy buena jornada para todos. Y es jueves ya, así que sí, pues muchos jovencitos que van a salir de vacaciones mañana. Ya van a estar una semanita ahí en sus casitas con las familias, pero para que disfruten también de esa semana de vacaciones dieciocheras. 8:02, es Mágica 89.5, la radio 5 estrellas. Visite nuestra página web, a propósito, ahí se va a informar de todo, de esta racha ganadora de Ranguerito también, así que www.radiomagicadetalca.cl.

8 de la mañana, 4 minutitos, 8:04 en Mágica 89.5, ya con olorcito, señor DJ, ¿cierto? Olorcito a 18, empanada, anticucho, así que hay churrascas también, ¿cierto? Choripanes, terremoto, así que espectacular, ¿ya? Vamos con, sí, subieron las bencinas, lo habíamos comentado, ¿cierto?, en los primeros días de esta semana, así que lamentablemente las bencinas, un golpe al bolsillo previo a estas fiestas patrias, ¿verdad?, que se aproximan. Así que, lamentablemente, hay que afirmar el bolsillo, ¿ya? El diésel, casi 90 pesos por litro, así que muy mal. Vamos con lo siguiente, porque el cambio climático, que a veces no lo tomamos muy en cuenta y que hace años, ¿verdad?, se viene comentando, ¿verdad?, de los efectos que, de una otra forma, se están produciendo debido a que estamos usando elementos, ¿verdad?, que están acelerando el calentamiento global. Pero, de acuerdo a un estudio, ya el cambio climático y el fenómeno del Niño están acelerando este calentamiento con temperaturas que no se registraban desde hace 100.000 años, según un observatorio. Y de acuerdo a este organismo, el promedio del aire en agosto alcanzó los 16,96 grados, superando en 0,01 grados, ¿cierto?, el récord previo de julio 2023. Y las claves de este informe de Copernicus dice que en los océanos hay alerta. Las temperaturas de la superficie marina alcanzaron un máximo diario mundial impulsada justamente por el avance de este superniño. Y la advertencia de la ONU, el organismo internacional, señala que la crisis climática seguirá agravándose hasta que se abandonen por completo los combustibles fósiles, que por lo demás, al parecer hay harto cambio ahí, en ese sentido, ¿ya? En ese sentido. Señor DJ, complicado, ¿cierto? ¿Qué herencia le vamos a dejar a los nietos, bisnietos, a las futuras generaciones? 8:06, estamos ya en la previa a las fiestas patrias porque ya no queda nada. En Mágica, 89.5.

8 de la mañana con 8 minutitos, 8 con 8 aquí en Mágica 89.5 en esta jornada que esperamos sea un buen día jueves para muchos, ¿ya? Sí, en la mañana veníamos para acá y la verdad que muchos profesores, muchos jovencitos ahí vestidos de guaso, guasita, así que les vaya muy bien en sus presentaciones. Y ahí a propósito, en las redes sociales,

Se está planteando una situación que no sé si pasará acá en la región del Maule, pero al menos sí está ocurriendo en otras partes respecto a las fiestas patrias. ¿Y cuál es la problemática? Mire qué interesante. Lo estábamos conversando recién aquí con nuestro DJ. Las fiestas patrias invitan a los jovencitos a participar en bailes, ¿cierto? Bailes, danzas, entre comillas, de nuestras tradiciones chilenas. Pero esto, de una otra forma, se ha ampliado y se han agregado bailes que no son chilenos, ¿ya? Que no son chilenos, de Venezuela, de Perú, Bolivia, Colombia, en fin. Entonces hay algunos apoderados que ahí a través de las redes sociales han ido comentando que no están muy de acuerdo, ¿verdad?, con estos bailes extranjeros que hoy se incluyen dentro de las fiestas patrias. Pero por otra parte, otras personas lo miran, y qué bueno que sea así, desde otra perspectiva, diciendo que esto es parte de la inclusión, ¿verdad?, atendida a la gran cantidad de extranjeros que también están en nuestro país. ¿Qué piensa usted? ¿Las fiestas patrias, puro baile y danza chilena, o es necesario incluir también estos bailes extranjeros foráneos? ¿Qué dice? Nos comenta. Ya 8:10 en Mágica 89.5.

8 de la mañana con 13 minutitos, 8 con 13 aquí en Mágica 89.5 en esta mañana. Visite nuestra página web, infórmese también con ella, sepa todo lo que está pasando con Ranguerito y su racha ganadora. Claro, se le dijo adiós a esos supuestos saumerios, no sé, cosas raras. Parece que es todo al revés, ya fue para mejor, así que bien por Rangers. www.radiomagicadetalca.cl. Hoy día 10 de septiembre y desde el año 2003 se promueve el Día Mundial para la Prevención del Suicidio. El objetivo, concientizar, cierto, a nivel mundial que el suicidio puede prevenirse. Y yo creo que esto nos toca a todos así como de una manera muy, muy sensible. Porque si miramos a nuestro entorno, hay muchas personas, ¿verdad?, que ya no quieren vivir y a lo mejor están pensando en quitarse la vida. ¿Ya? Ahora, hablar sobre el suicidio de manera directa, segura, responsable, no aumenta el riesgo. Por el contrario, puede facilitar que una persona exprese lo que está viviendo y lo ideal que reciba ayuda especializada. Ahora, es importante, y sobre todo para muchos padres, ¿no?, tomar en serio estas situaciones, ¿verdad?, o estas, entre comillas, posibles intenciones. Escuchar con harta atención, sin minimizar el sufrimiento, o criticando, ¿cierto?, o cuestionando, o enjuiciando a estas personas, ¿verdad?, que a lo mejor están pasando por momentos muy difíciles y están pensando en quitarse la vida. Y lo otro es muy importante, y creo que a todos nos hace falta, ¿no?, no dejar sola a la persona si existe un riesgo inmediato y contactar oportunamente a los servicios de salud o emergencia, ¿ya? ¿Dónde pedir ayuda? Si usted o alguien cercano está atravesando una crisis, hay una línea de prevención del suicidio, 4141, 4141. Y existe la línea de atención psicológica de Salud Responde, llamando al 600-360-7777. Este servicio entrega atención profesional gratuita, confidencial, 24 horas del día. ¿Ya? Prevención del suicidio, asterisco 4141, asterisco 4141, o ayuda psicológica, ¿cierto?, al 600-360-7777. 8 de la mañana con 16, es Mágica, 89.5.

8 de la mañana, 20 minutitos, 8 con 20 en Mágica 89.5. Estamos en pauta en esta jornada, ¿cierto? Que esperamos sea un buen día para todos, ¿verdad? De aguinaldo, señor DJ, yo creo que la próxima semana es aguinaldo, ¿ya? Y espero que llegue, ¿eh? Espero que de verdad llegue un billetito, yo creo que no es malo, ¿cierto? Un billetito para paliar un poquito las alzas que hemos tenido. Dicen que las papas subieron harto, yo también he visto por ahí las cebollas, para qué decir las encinas, pero los alimentos han subido considerablemente y el sueldo se mantiene ahí, ya no sube mucho. Así que un aguinaldo podría, entre comillas, palear un poquito los efectos, ¿verdad?, de lo que ocurre. Y a no endeudarse tanto, ya hay personas que ya están pensando en endeudarse para poder pasar un buen 18. Todos queremos pasar un buen 18, pero a veces es riesgoso hacerlo, ¿cierto?, en épocas en que la economía está ahí como... Claro, y es global hoy día la economía, así que lo que pasa al lado también nos afecta a nosotros. 8:21, sigamos destacando chilenos. Ah, pidieron una cuequita, ya, pero entonces después de esta canción, no hay problema. Ya, 8 de la mañana, 21 minutitos, 8:21. Es Mágica, 89.5, la radio 5 estrellas.

8 de la mañana, 26 minutitos, 8 con 26, aquí en Mágica 89.5 en esta mañanita. Señor DJ, va a aparecer jirafa después mirando por la ventana para afuera. ¿Qué estaba viendo, señor? Sí, yo también estaba viendo a una pareja de unos chiquititos, ¿verdad? La niña muy hermosa, vestida de chinita, por así decirlo, y el más pequeñito ahí también, ahí andan correteando, ¿eh? Están practicando la cueca los dos chiquititos afuera de un colegio aquí que está en nuestro patio trasero de Radio Mágica de Talca. A ver, voy a comentar lo siguiente porque esto, acuérdese, lo vamos a adelantar un poquito, pero es de esperar que no pase en Chile, pero ya decirlo, eso quiere decir que va a pasar. En Argentina está ocurriendo que los jovencitos están desapareciendo. Y desaparecen por dos días. Usted dirá, ¿y qué les pasa a estos jóvenes? Hay un reto en las redes sociales, que es el reto desaparecer 48 horas, también difundido como Desapareceré Challenge o 48 Hour Challenge, que es un desafío que está circulando en las redes sociales y que les propone a los jóvenes, ¿cierto?, a los adolescentes, ausentarse de sus casas durante dos días sin dar aviso y sin dejar rastro. Es preocupante. Ya en Argentina hay mucha preocupación, ¿cierto?, en las autoridades policiales. Ahora, el objetivo que busca, ¿cierto?, este famoso challenge o desaparecer, que es lamentable, ¿no?, es que la búsqueda se vuelva viral y que la familia haga la denuncia, que lleguen a los medios y cuanto más se difunda, ¿verdad?, la desaparición o esta búsqueda, más puntos obtiene quien está participando de este famoso challenge, ¿ya? Y lamentablemente, aquí al ladito, ¿no más cierto?, en Argentina, esto volvió a ganar visibilidad en las últimas semanas y ya está generando alertas y casos oficiales, ¿ya? De hecho, estamos leyendo algunos titulares que aparecen acá. Desaparecer por 48 horas, dos niños de 9 años se escaparon del colegio para cumplir con este peligroso reto. Insólito, dice por acá. En Mar del Plata, dos niños se escaparon de la escuela por un challenge. Y de 9 y 10 años, o sea, no solamente adolescentes. Ahora, el reto expone a niñas, niños, adolescentes a situaciones de riesgo, no cabe duda. Ya, más allá de los peligros propios de una fuga, el reto abre una ventana específica de riesgos asociados a explotación sexual. Así que ojo con esto, porque podría pasar en Chile. En Argentina ya hay preocupación, y lo queríamos comentar. Ya hay que estar atentos a lo que pasa con las redes sociales. Señor DJ, le miro la cara y me da sed. Vamos con eso.

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1: 8:31 a.m.
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Ahí estaba la famosa guaracha del Fai-Fai con René Nostrosa aquí en Mágica 89.5. Estamos en pauta, ¿ya? Sí, señor DJ, espere un poquitito. Sí, nuestro WhatsApp, anótelo ahí porque sirve para todos los programas de Radio Mágica. Y así pueda programar, pueda saludar. Y además le invitamos a visitar nuestra página web, que está fabulosa, con noticias, ¿verdad?, importantes. www.radiomagicadetalca.cl. Y nuestro WhatsApp, más 569-59-11-28-66. En este día, juernes, como dicen los jóvenes, destacando chilenos.

0: Ahí teníamos a UPA con la canción Sueldo, si no me equivoco, ¿cierto? Ya, muy bien. Y pidieron otra cuequita chilena, usted la busca ahí mientras tanto, señor DJ, para que la toquemos al tiro nomás. Es Mágica 89.5 de lunes a viernes, desde las 8 hasta cerquita de las 9 de la mañana, ¿cierto? Estamos junto a ustedes en esta mañanita, ¿verdad? O en estas mañanas previas a lo que será ya la primavera. Ya creo que hay fecha para dar la bienvenida a la primavera. No sé si está por ahí, lo tiene por ahí, señor DJ. Ya, pero ahí no nos comenta. Sí, una cueca pidieron, por si acaso. Ya, mientras nuestro DJ busca una buena cueca, sí, son los perlas también pueden ser. Sí, son buenísimos los perlas, señor DJ. ¿Ya? Así que vamos a ir con esa y seguimos aquí en Mágica 89.5 en esta mañanita, que esperamos sea una buena, buena mañana para todos, ¿ya? Buenita, muy buenita. ¿La tiene por ahí? Ya, vamos a ir con la cuequita entonces. Aquí están los perlas en Mágica 89.5, estamos en pauta. La lluvia, nada, señor DJ, más tardecito, ¿ya? Más tardecito.
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Genial. 8:44 minutitos, 8:44, 16 minutitos ya para que sean, perdón, las 9 de la mañana. Estamos acordando, los Perlas eran buenísimos, de verdad que uno los veía, se nos va a caer el carné, pero Sábado Gigante, en el Festival de la Una también, ¿se acuerda, señor? Éxito, de, no, ahí tan, no era tanto, eran más antiguitos los Perlas. Me voy a despedir por mi parte, señor DJ, usted continúa hasta las 9 de la mañana con muy buena música. Hasta mañana, si Dios quiere, mañana viernes estaremos juntitos nuevamente desde las 8 de la mañana aquí en la 89.5. O también a través de www.radiomagicadetalca. Que tengan un precioso día jueves. Un abrazo grande. Felicidades para quienes hoy día cumplen un año más de vida. Un feliz cumpleaños. Para las personas que están pasando momentos delicados también, un tremendo saludo, un abrazo bien apretadito. Y lo otro, un llamado a que se arreglen las calles de Talca, señor DJ. Mire que hay unas callecitas. Ay, ay, ay, delante. Veníamos ahí con nuestro DJ en un colectivo que doblan aquí cerquita de... Vendía siendo la... Esa es la 2 Poniente, ¿cierto? 2 Sur, 2 Poniente, pero ahí hay un tramo que la verdad que deja mucho que desear. Y otros tantos. Ya, nos despedimos. Un abrazo. A continuar con Mágica 89.5, la radio 5 estrellas. Muy buenos días.

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2: 9:02 a.m.
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1: 9:28 a.m.
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Estamos a través de Mágica, aquí en el 89.5, con buena música, con programaciones. Recuerda nuestro WhatsApp, no lo olvides, para participar en concursos, para mandar saludos, para pedir tu canción, al +569-5911-2866. Repito, +569-5911-2866.

lo mejor de la música aquí en el 89.5, tu radio 5 estrellas. 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
1: 9:59 a.m.
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2: Con una importante participación de profesionales, representantes de instituciones y personas vinculadas al trabajo con niños y adolescentes, se llevó a cabo con singular éxito en el Teatro Municipal de San Clemente el seminario Trauma, Adversidad y Maltrato hacia la Infancia y Adolescencia, hacia un volver a mirar respetuoso. La actividad fue organizada por la Oficina Local de la Niñez del municipio de San Clemente en el marco del Mes de la Infancia y se constituyó en una valiosa instancia de reflexión, formación y aprendizaje orientada a fortalecer los conocimientos y herramientas de quienes cumplen un importante rol en el acompañamiento y protección de la infancia y adolescencia.
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2: En época de fiestas patrias suelen aumentar las ferias costumbristas y los eventos donde participan emprendedores. Naturalmente, eso también implica un incremento de las fiscalizaciones de la autoridad fiscal, muy necesarias por lo demás para el correcto cumplimiento de los deberes tributarios de los contribuyentes. La fiscalización forma parte de las facultades esenciales que tiene el Estado para verificar el correcto cumplimiento de las obligaciones de los contribuyentes. Sin embargo, el inicio de un proceso de revisión fiscalizadora no significa que las personas queden sin protección frente a la actuación de la autoridad fiscal, ya que incluso en estos procedimientos también existen derechos.
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0: Bien, estamos a esta hora a través de Mágica, que es la 89.5. Tenemos visita, ¿no? Visita vía de la casa ya, don Germán. Vamos a saludar, que se nos acerque bien ahí. Yo no le arreglé. Ahí sí, perfecto. Bien cerquita ahí del micrófono. Vamos a saludar a nuestro diputado acá por el Maule, Germán Verdugo Soto. ¿Cómo está, diputado? Bienvenido. Muy, pero muy... buenos días todavía en este gris día que nos tocó hoy día. Está heladito.
1: Muy bien, muchas gracias por la invitación. Nuevamente aquí conversando de temas que yo creo que a la comunidad le pueden interesar.
0: Absolutamente, absolutamente. Vamos a hablar de... Bueno, vamos a empezar. Queremos saber qué es lo que fue los temas centrales, que porque estuvo una reunión con el presidente de la República, José Antonio Kast, ¿cierto? Para tratar algunas temáticas. ¿Cuáles fueron esos temas que se hablaron, diputado?
1: Bueno,
0: esto fue esta semana.
1: Sí, el martes en la mañana fue un desayuno con la bancada. Estábamos 6 de los 8 diputados en Cerro Castillo, en el Palacio de Cerro Castillo, en Viña. Y fue, como siempre, digamos, muy agradable la conversación, porque, bueno, yo conozco al presidente, digamos, hace mucho tiempo. Estuvimos juntos en la Cámara y teníamos una relación de cercanía y de confianza muy importante. Así que se plantearon varios temas de interés, digamos, para la comunidad. Así es que espero yo que se transformen, digamos, en proyectos de ley y temas que ya se están tratando, digamos, en las diferentes comisiones, y ver cuál era la posición nuestra y la del gobierno, que en el fondo, digamos, fue bastante coincidente. Así es que eso es lo que les puedo comentar, digamos, de esa reunión, que fue muy agradable.
0: Entonces, sí, qué bueno. Qué bueno. Y anduvo hace poquito él por acá también, por estos lados.
1: Claro,
0: pues.
1: Sí.
0: Con el tema cáncer, pero por Dios, ha sido temazo a nivel nacional todo ese tema. Pero, de hecho, hasta ayer se supieron cosas de un abogado involucrado, que, bueno, no era de acá el abogado de la región, pero Vinko Fodic, que fue detenido por secuestro y todo, sí.
1: Bueno, está. Fue el fiscal.
0: Ex-fiscal, sí.
1: Entonces, bueno, mire, son situaciones que realmente demuestran la fragilidad que tiene nuestro sistema, digamos, especialmente en esa área, que es la lucha en contra de la delincuencia.
0: Sí.
1: Hay ahí, digamos, elementos poderosos que contribuyen a que sea más difícil, digamos, de ponerle coto, digamos, a una situación que a todos nos preocupa y que perjudica la imagen del país enormemente.
0: Sí, no, y de nuestras instituciones, diputado, porque es triste cuando pasa así un fiscal, cuando el fiscal, el que quien le toca hacer justicia, defender a las víctimas, bueno, él ya no ejerce, afortunadamente no está en...
1: Bueno, lamentablemente, digamos, hemos visto situaciones muy complejas y que afecta, digamos, también la imagen no solo, digamos, la del país, sino que, o sea, de la fiscalía, sino que afecta, digamos,
0: la la PDI también. Pero hay que entender, ojo, que como en todas partes siempre hay un punto negro.
1: Son puntos negros
0: que las mismas instituciones sacan, limpian, porque la misma PDI investigó todo este tema de estas tres personas involucradas. Entonces, ojo ahí, porque eso pasa, como dicen, hasta en las mejores familias.
1: Exactamente.
0: Puntos negros. Bueno, vamos a hablar algo que nos está afectando acá en la región, que nos llama la atención: el porcentaje de robo, y en el lugar que estamos en la tabla a nivel nacional de los robos de medidores. Don Germán, nosotros pensamos que eso ya había pasado, que ahora robaban autos nomás, celulares, no sé, aparatos tecnológicos, pero están robando los medidores de agua de las casas.
1: Bueno, es una situación, digamos, que llama profundamente la atención. Y desgraciadamente Talca aparece, digamos, como una de las ciudades donde existe la mayor cantidad de este tipo de robo. Y siempre, se fijan en los aspectos negativos, y Talca aparece en varios temas, así, digamos, que llaman la atención. Pero esta es una situación que yo creo que hay que enfrentar con mucha decisión. Y yo creo que aquí también la compañía, digamos, tiene que preocuparse fundamentalmente de en primer lugar, de dónde se ubican los medidores. Quedan con una facilidad enorme, digamos, que se incita, digamos, a que se roben, digamos, esto. Me estaba acordando de un chiste del bombo fija, pero en fin.
0: ¿Cuál fue? ¿El de sospechoso? No, ¿De que eran altos kilos, después fueron bajando?
1: No.
0: ¿Cuál fue?
1: La verdad es que yo creo que es fundamental tomar, digamos, nadie se iba a imaginar que iban a preocuparse, digamos, de este tema, de salir a robar los medidores sin considerar el daño que le hacen, digamos, a las familias, en fin, y lo que significa reponerlo, el costo que tiene. Pero aquí también yo creo que hay que, y yo espero, digamos, que la compañía, las nuevas instalaciones las deje con las protecciones debidas y no, digamos, a simple vista, como pasó, por ejemplo, en la municipalidad, que la municipalidad se robaron medidores. Yo creo que ya...
0: ¿Qué más queda para el resto?
1: Oye, es increíble. Realmente, yo dije, pero ¿cómo puede ser una cosa igual? Y sucedió. Pero yo creo que eso es lo que hay que tratar de... y lo estamos viendo, digamos, cómo abordarlo.
0: Sí.
1: Porque ahora todas estas cosas piensan que la ley resuelve todo.
0: No, hay que aplicarla también.
1: Y eso no pasa así. Porque sí, todos los días... Oye, hay un problema, una ley. Piensan que ya dictada la ley está resuelto el problema. No es así.
0: Es un largo proceso, porque simplemente una ley.
1: Exactamente, son procesos, digamos, primero que nada, la preocupación, digamos, de los vecinos por tratar de proteger. Si sabemos que andan estos delincuentes haciendo esto, tratar de alguna manera, digamos, de hacerle más difícil que se roben el tema.
0: Yo recuerdo cuando niña, hace harto años atrás ya, pues, me acuerdo que los medidores estaban dentro de como una cajita, una recubierta metálica y con un candadito, o bien con un con de cemento, ¿cierto? Como cerradito y todo, y un portoncito con un candado.
1: Justamente.
0: ¿Y por qué? Y ahora no.
1: Bueno, a eso, digamos, lo que yo pienso, que digamos que la compañía es la que tiene que tomar también las precauciones cuando lo instalarlo, digamos, con los resguardos necesarios. Tiene un costo que no creo que le afecte mayormente. Pero que debiera hacerse, digamos, de tomarse esas precauciones, porque lo que está sucediendo ahora, y especialmente en Talca, es vergonzoso, pues.
0: Sí, no, o sea, estamos
1: y lo otro, digamos, es perseguir a los que andan, tanto a los que compran los
0: claro,
1: eso, bueno, y eso ya es un tema que
0: es también, otro delito más, también por receptación, pues.
1: Exactamente, sí. Pero ya eso es más complejo que tomar los resguardos necesarios para evitar que estas cosas sucedan.
0: Exactamente. Mm. Bueno, vamos a hablar también por acá. Teníamos otro temita que le queríamos preguntar. Ay, sí, ese tema que se... Bueno, yo creo que existió siempre, pero se pensó que con esta concesión, con esta amplitud, con este crecimiento de nuestra Ruta 5 Sur, esto iba a cambiar, pero no. No ha sido así, porque siguen las problemáticas con los tacos. ¿Para qué decir en estas fiestas cómo va a andar la cosa? Porque cuando hay un accidente, ¡pum!, se paraliza todo y se entiende. Pero no debiese pasar, porque hay mucha gente que circula todos los días por carretera. Yo tengo una amiga que es de Curicó, trabaja aquí en Talca, por ejemplo, y le toca todos los días andar por carretera. Así como hay millones de personas. Mucha gente que nos escucha por la radio, que le toca esos tramos de una ciudad a otra, o de una comuna a otra, y utilizar la Ruta 5 Sur. Y a veces el accidente está como en una comuna y el taco llega como a dos comunas más porque se paraliza todo. ¿Qué pasa con eso, don Germán?
1: A ver, ¿cómo lo enfrento, digamos, porque... Yo viví la experiencia anoche.
0: Ya, hoy viene fresquito con la...
1: Anoche, digamos, ya. Yo estuve más de cuatro horas en la carretera. Pensaba llegar temprano, digamos, a la casa. Llegué a las 2 de la mañana. Porque estuve más de 4 horas en la carretera por el accidente que se produjo ahí cerca de Alto Pangue. Y fue, digamos, pero impresionante, y esperábamos de que esto se va a resolver pronto. Pasaron más de 4 horas. Entonces yo pienso que para los adultos no es tanto, pero yo pensaba, bueno, y si vienen, y las personas que vienen con niños, que van viajando con niños y que tienen que, digamos, llegar a cierta hora y cumplir, digamos, que cierto compromiso, bueno, imposible. Llamé, digamos, a la concesionaria. No me contestaron al principio, después me dijeron que bueno, que el problema era grave, que tenía que participar SIAT, en fin.
0: Y claro, cuando él falleció con heridos graves, se supone que va a la... Pero claro, aún así...
1: Pero igual, entonces igual yo creo que no puede ser. Y esto refleja, digamos, una fragilidad que tenemos, digamos, como país. En una circunstancia más grave, digamos, podrían perfectamente cortar la carretera en varios puntos y quedar el país aislado. Entonces, eso es lo que hay que tomar, digamos, las ciertas precauciones. Esto se planteó, y hay lo planteó, digamos, el Johannes Kaiser pidió una investigación respecto del tema y se formó una comisión, está formando una comisión investigadora en la Cámara respecto de los términos en que se hicieron las nuevas concesiones. Y yo creo que eso es muy importante saber, conocer y cuáles son las responsabilidades y los compromisos que la concesionaria tiene respecto de el servicio que presta.
0: La responsabilidad, claro, pues. Claro, porque hay un acuerdo, hay un contrato.
1: Porque si uno se empieza a sumar todo, digamos, lo que paga por transitar en la carretera, todos los peajes. Realmente al final uno se sorprende, no se da cuenta porque como va pagando de
0: poquito a poco, un gasto hormiga, pues.
1: Exactamente, y eso tiene un costo altísimo. Bueno, y la respuesta que dan en situaciones de emergencia, yo no sé, son las que sufrimos ayer, por ejemplo, todos los que estuvimos más de 4 horas, yo había pensado llegar, digamos, a las 9:30, 10 de la noche, digamos.
0: A tomar 11 por último con la familia, después de tantos días sin verla.
1: Sí, pues llegué después de las 2 de la mañana, ¿eh? Entonces eso, digamos, es realmente, uno se empieza después, y que nadie le dé una explicación además, y empieza a llamar por teléfono, nadie da ninguna, digamos, información que fuera certera e importante.
0: Nada más que la señora Pía, sabemos que le cree que hasta esa hora estaba en la carretera. No tenía como entonces dudar ahí, venía juntito. Bueno, la pega de usted, imagino, para la familia, la señora, bueno... No, en el caso de usted no hay niños chicos, pero cuando si hay niños chicos y todo complicado,
1: eso, claro,
0: todo el tema.
1: Eso es lo que yo pensaba, y las familias que vienen, digamos, con sus niños y estar 4 horas en el auto, digamos, entonces yo encuentro que es realmente y sin alternativa.
0: Exactamente.
1: Así que le vamos a poner todo empeño que la comisión investigadora, no sé quiénes la van a integrar, todavía no se ha hecho.
0: Que los chicos traen los caracoles a la concesionaria, claro. Porque...
1: No, yo voy a asistir, digamos, a la comisión de todas maneras a plantear esta situación que yo viví, entonces que no me la contaron. Porque eso es lo importante, muchas veces la gente se imagina los problemas, pero cuando se viven...
0: O uno cree que cuando alguien le cuenta como que le puso mucho color y no fue tan así, no, quizás si alguien se lo hubiese dicho diría ya, no fueron 4 horas, a lo mejor fueron 2, pero la sintió eterna. Pero no, usted la contó, estuvo ahí,
1: sí, claro,
0: en terreno.
1: Exactamente.
0: 4 horas.
1: Sí.
0: Tremendo, imagínense 4 horas, toda una tarde, toda una mañana, es como toda una jornada.
1: Claro, yo pensaba, digamos, y la gente que va al sur, que tiene que continuar el viaje. En 4 horas, digamos, llega...
0: Claro, para destino, y a donde vaya. Imagínense una persona que trabaja, los camioneros.
1: Bueno, también.
0: Están ahí, 4 horas. No, y sin saber, porque por último ese tiempo, si, no sé, voy a dormir un ratito, y es que les toca viajar para allá, para acá, pero...
1: Sí, pues si no hay ningún tipo de, ¿cómo se llama?
0: ¿No?
1: De información.
0: No, pues no se sabe cuándo va a avanzar, y que debe ser tenso igual el que vamos, sobre todo el que va conduciendo, en qué momento va a avanzar, en qué momento no...
1: Sí.
0: Sí, no. Es traumático estar metida en un taco en la carretera, es verdad.
1: Sí. No, y 4 horas es como mucho.
0: Sí, se empiezan a buscar vías alternativas, pero no siempre se puede.
1: No, pero ahí no, teníamos
0: no hay dónde, pues no sé por dónde salir.
1: Ninguna vía alternativa.
0: Sí, sí, lamentable. Ojalá se puedan tomar medidas, diputado, porque es algo que nos afecta a todos, nos va a afectar en uno u otro momento, ya sea los que... Algunos dicen, pero si yo no viajo casi nunca, pero el día que le toque viajar, no sé, a ver médico, a Santiago, a ver a alguien, a una... Y justo le toca, ahí se va a dar cuenta. En algún minuto nos puede tocar.
1: Eso evidencia también una de las fragilidades que nosotros tenemos de conexión del país, digamos, en cualquier eventualidad.
0: El terremoto cuando se la ruta 5 Sur se rompió y quedamos desconectados, aislados, sí, todo eso.
1: Así es.
0: Sí, bueno, quiero agradecer la visita el día de hoy al diputado Germán Verdugo, que estaba acá con nosotros. Muchas gracias, diputado, por siempre venir a contarnos y ponernos al día de lo que se está tramitando, de lo que pasa aquí en la región, de nuestras problemáticas, de visibilizarlas allá en el Congreso, bueno, de ir a pelear por nosotros, porque eso es lo que les toca hacer los parlamentarios.
1: Justamente, y son temas importantes. Yo creo que esta comisión investigadora de las últimas licitaciones que se hicieron de las carreteras va a ser muy, muy importante para tener claridad respecto de las responsabilidades que los concesionarios tienen respecto al servicio que están, digamos, ofreciendo y por el cual se paga bastante caro a través de los peajes.
0: Exactamente. Exactamente, no es menor y cada día suben y un gasto que la gente no se da ni cuenta cómo le va consumiendo el bolsillo.
1: Así es, y ese es uno de los temas más preocupantes, esto, más que estas cosas que son eventuales, digamos, de los accidentes que corren la ruta. El tema es el valor de los peajes. Exacto. Y qué pasa con esos recursos, dónde están invirtiendo. Es cierto que hay muchas obras públicas y hay muchos caminos que están, bueno, eso es lo que queremos saber.
0: Se supone que si uno paga un peaje es por una carretera segura y expedita, rápida. Entonces, bueno, don Germán, que esté muy bien, cuídese mucho. Lo esperamos pronto por acá, por si no lo vemos antes de Fiestas Patrias, que tenga una linda celebración junto a todos los suyos. Se ve que tiene una linda familia, así que lo disfrute, que lo pase bien. Le va a tocar andar inaugurando funda, eso sí, pues también le va a tocar trabajar.
1: Sí, bueno, eso es normal.
0: Parte de.
1: Claro. Y no a todas partes se puede ir, puede ser el problema que hay tantas invitaciones. Que
0: no se puede
1: y son muchas veces coinciden, digamos,
0: claro, pero la mayor parte sobre todo en estas fiestas son tal del día y la hora, así que
1: hay que tratar. Yo trato de asistir, digamos, a la mayor cantidad de invitaciones posible, digamos, porque es bueno, digamos, que la comunidad sepa que uno está presente.
0: Exacto.
1: Pero no siempre se puede, digamos. Es imposible.
0: Sí, habría que clonarse nomás. No queda otra. Muchas gracias, diputado. Gracias, que le vaya muy, pero muy bien. Lindas fiestas patrias.
1: Igual.

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1: 10 de la mañana, 40 minutos.
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Bien. Vamos por acá, revisando titulares de la... No, vamos con el pronóstico del tiempo, que no lo hemos revisado. Ya, para hoy jueves espero un día nublado, con chubascos aislados por la tarde-noche. Máxima para hoy es de 16 grados de temperatura. Mañana viernes espero un día nublado, con chubascos aislados. Mínima 7, máxima 13. Para el sábado se espera un día nublado, variando a despejado, mínima, uy, va a ser frío, mínima 2 grados, pero día despejado con una máxima de 18. Eso es el sábado. El domingo, nubosidad parcial, mínima 2 grados, máxima 19. Y el lunes queda hasta rico, una mínima de 4 grados, una máxima de 20. Uno con un día completamente despejado. Faltan 10 minutos para que sean ya las 11 de la mañana, 10 para las 11. Continuamos con la música a esta hora a través de Mágica, aquí en la 89.5 de Radio Mágica. ¿Quieres pedir tu canción? Lo puedes hacer al más 569-5911-2896.

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1: 10 de la mañana, 54 minutos.
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2: El diputado Germán Verdugo expresó su preocupación tras conocer antecedentes de la Superintendencia de Servicios Sanitarios que revelan que los robos de medidores asociados a Nuevo Sur aumentaron un 267% entre los años 2023 y 2025 en la región del Maule. Talca, ciudad capital de la región, aparece como el principal foco regional con 690 casos registrados durante el año 2025. Un fuerte incremento en registrados los robos de medidores de agua potable en nuestra región.
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2: La Empresa Nacional del Petróleo, ENAP, dio a conocer su informe semanal de precio de los combustibles, confirmando incrementos en las gasolinas y un alza especialmente marcada en el valor del diésel. Los nuevos precios comenzarán a regir a partir de este jueves 10 de septiembre y se mantendrán vigente durante las próximas 3 semanas. Veamos, la gasolina de 93 octano y la de 97 suben 35 pesos por litro. El diésel sube 89 pesos por litro. El GLP vehicular baja menos 6.1 pesos por litro y la querosén parafina sin variaciones.
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0: Son las 11 de la mañana con 11 minutos, 11 con 11 a través de Mágica, aquí en la 89.5. Y atención a todos los amigos de San Clemente, que les tenemos una tremenda noticia que entregar a esta hora. Tenemos un contacto telefónico con Gerson Ojeda, que él es jefe de tienda de Fashion Park, ¿saben dónde? Una tienda de ropa muy bonita, muy cómoda para niños, para adultos, para todas las edades, damas y varones, ¿cierto? Y adivinen dónde se instala, dónde llega. Bueno, ahí nos va a contar nuestro invitado a través del teléfono. ¿Cómo está, Gerson? Bienvenido, buenos días.
1: Muy buenos días, todo muy bien por acá.
0: Oiga, cuéntenos, Gerson, ¿dónde se van? Deme usted la sorpresa para la gente que nos está escuchando.
1: Bueno, primero de nada, dar las gracias por acompañarnos en esta apertura que vamos a tener. Invitar a todos nuestros vecinos de la comuna de San Clemente. San Clemente está creciendo y nosotros queremos crecer con ellos también. Hoy estamos aperturando nuestra nueva tienda, ubicada en Bamachuco 851, en pleno centro de la comuna.
0: Qué
1: estamos muy contentos, como les repito, la comuna crece y nosotros crecemos con ellos también, trayendo nuestra tienda, nuestra primera tienda de retail, un vestuario y moda para todos los vecinos, así que los dejamos a todos los vecinos invitados. Estamos muy contentos, estamos muy muy felices de poder acoplarnos a esta comuna y trabajar con los vecinos.
0: Exactamente, porque, bueno, Fashion Park es una tienda que tiene ropa muy linda, no a un alto precio, ¿cierto? Un precio bien asequible para la gente. Y para todas las edades, para todos los gustos.
1: Por supuesto. 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Tenemos una variedad tremenda, tenemos avances de temporada y tenemos grandes ofertas. Somos una compañía que tenemos nuestras prendas al alcance del bolsillo de todas las personas.
0: O sea, ya hay ropita primavera-verano.
1: Sí, pues ya estamos en primavera-verano, así que están apareciendo los shorts, están apareciendo los vestidos.
0: Luego llegan ya los bikinis, toda la cosa de verano.
1: Estamos avanzando ya a la temporada primavera-verano, así que se vienen los días con harto calorcito, van a dar un poquito más liviano de ropa, y acá nosotros vamos a tener las mejores ofertas para nuestros vecinos.
0: Ay, qué bueno. Hoy además que San Clemente, uno piensa San Clemente, no, pues San Clemente comprende la comuna para allá, sigue. Bueno, no, el orden siempre se me olvida, pero está Perkin, Bajo Perkin, Bramadero, El Colorado, Paso Nevado, Armerillo, Las Garzas, La Suiza, La Mina, Ciprese, un montón de sectores para allá, para arriba, pues.
1: Tenemos 50.000 vecinos en toda la comuna de San Clemente, de distintos sectores rurales, también del sector urbano. Que nos van a poder encontrar, como le digo, en el centro de San Clemente, en una hermosa tienda, en un lugar muy acogible, con grandes profesionales que lo van a estar esperando para atender y brindar la mejor atención a nuestros clientes.
0: Uy, se me escapó Vilches también. Escapó Vilches, lindo, sí. Sector maravilloso, precioso, que nos escucha mucha gente de allá, así que no se
1: tenemos Vilches, tenemos El Colorado, tenemos el Lago Colbún, sí. Todos los vecinos de esos sectores que pueden venir a visitarnos.
0: Exactamente, porque queda más cerquita ahí, está, hay que venir a Talca, tienen ahí San Clemente para poder ir a comprar la pinta dieciochera, pues, ¿ah? Porque esta inauguración, ¿cuándo es, Gerson?
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0: Oiga, ¿qué característica tiene como diferente esta tienda de Fashion Park para la gente allá de San Clemente?
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0: 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Maravilloso para ellos. 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
0: 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Así que una maravillosa noticia nos ha entregado Gerson. Mucho éxito, que les vaya muy bien.
1: Muchas gracias.
0: Saludos a todo el personal de allá de Fashion Park.
1: Que
0: estén súper, súper bien. Y bueno, hasta una próxima oportunidad, pues gracias por compartir con nosotros esta novedad y este día especial en donde están inaugurando.
1: Muchas gracias. Agradecemos también la disposición de ustedes a darnos un espacio para que los vecinos puedan tener esta información, que es una información importante. 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
0: Exactamente.
1: Muchas gracias a ustedes.
0: Gracias a ti, Gerson, que esté muy bien. Chao, chao.
1: Igualmente, muchas gracias.
0: Gracias, chao, chao. 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

Qué buen tema ahí de Manuel. A esta hora de la mañana, en este día jueves, jueves ya 10 de septiembre, saludando a Nicolás. Hoy es San Nicolás de... ¿Cómo es el nombre? Nicolás de... Nicolás de... Espérame. Este Tarantino. Tolentino. San Nicolás de Tolentino. El día de hoy. ¿Ya? Bueno. Continuamos con más música, la que tú programas al más 569-5911-2866. ¿Ya? 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

0: Radio Mágica le indica la hora.
1: 11:31 a.m.
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Nos estamos preparando porque tenemos hoy día el día de las visitas, tenemos esta visita, vamos a hablar de Ranger en un ratito, después tenemos conversación con la policía de investigaciones, así que mientras tanto vamos a estar disfrutando de la buena música que nos entrega la 89.5.

Boys. Oye, recuerden que este fin de semana, este sábado y domingo, se viene la fiesta de la chilenidad en Ancamapu. Oye, van a ver, están con distintas cosas ricas para comer, para observar, para llevar artesanía, de todo un poco. Así que no se lo pierdan, que van a haber muchas actividades a la chilena. Va a estar muy bonito, una actividad muy linda para ir en familia este sábado y domingo, ¿ya? 12 y 13 de septiembre. Por acá, hola, que estén muy bien. Quería programar la canción Tu cárcel de los enanitos verdes. Anjos nos pidió esta canción. Aquí va para ti.

0: Radio Mágica le indica la hora.
1: 11 de la mañana, 59 minutos.
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2: Entre 2 y 4 meses durará el proceso de marcha blanca para que la comunidad se vaya acostumbrando al nuevo sistema tecnológico que desde ayer comenzaron a implementar los microbuses de la empresa intercomunal en Curicó. Este corresponde al cambio de método de pago del pasaje, que en suma significa que tarjetas vienen a reemplazar al dinero en efectivo, como ya se hace en otras ciudades del país. El sistema es simple, incorpora en cada microbús un dispositivo, lector de tarjetas recargable, más un lector de QR que permitirá dejar atrás el pago con billetes y moneda, además con ello abordando una serie de otras situaciones, como por ejemplo menor posibilidad de conflicto entre pasajero y conductor y mayor dedicación del conductor en la conducción que a otras situaciones que pudieran generarse.
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2: Con más de 330.000 colmenas y 1.800 apicultores, la región del Maule es líder en el tema apícola a nivel nacional. Sin embargo, el rubro mantiene brechas importantes a vencer para mantenerse competitivo, entre ellas la problemática sanitaria y el impacto del cambio climático en el manejo de los apiarios. Por eso, el 11º Seminario Apícola Regional concitó gran interés, ya que se centró en analizar este problema con el apoyo de especialistas de gran experiencia. El Seremi de Agricultura del Maule, Alejandro Muñoz, informó que el Seminario Apícola del Maule, en el contexto de la Mesa Apícola, es un trabajo sostenido que tenemos con distintas instituciones públicas y del mundo privado, agregando que es necesario actualizar el conocimiento.
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0: Bueno, ya estamos en pantalla también en línea televisión, en el matinal en línea. Saludamos a Ricardo. Muchas gracias, Ricardo, por el paso. Ricardo Jara ahí en este día jueves, no blanco, pero como que está alumbrando un poquitito el sol. Saludamos a todos nuestros amigos que nos están viendo desde su casita, desde su lugar de trabajo por el matinal en línea y además por nuestro Facebook de Línea Maule, por supuesto, a través de Radio Mágica 89.5. Como todos los jueves, conversando con la Policía de Investigaciones, hoy vamos a conversar con el subcomisario Rodrigo Muñoz, que está con nosotros desde la Policía de Investigaciones de Parral. ¿Cómo está, subcomisario? Bienvenido, muy buenos días.
1: Hola, buenas tardes, señorita Elena. Muchas gracias. Sí, muchas gracias por la invitación y aquí tratando de ayudar a responder las consultas que tenga.
0: Bueno, el tema de la vigilancia es algo muy recurrente, sobre todo en estas fechas, ¿cierto? En que estamos en vísperas de fiestas patrias y todos queremos comer carne. Chile es un país muy carnívoro, somos buenos para asados, somos buenos para el del choripán para adelante, que la prieta, que los tuntules, que los fierritos, brochetas, ¿cierto? Como quieran llamarle. En fin, somos buenos para carne los chilenos. Y aquí en la región también. Pero lamentablemente una cosa lleva a la otra y todo tiene como en la vida sus consecuencias. Y una de las consecuencias de ser tan bueno para la carne es que muchas veces, bueno, hay una alta demanda, la carne sube, ¿cierto? Por ende, esto se presta muchas veces para que se comience, digamos, estas ventas medias extrañas, que, oye, tengo un dato que la señora, el caballero tanto, vende una carne muy buena a un muy muy bajo precio, ¿cierto? Que no tiene, no, primero que no tiene la cadena de frío, que es de dudosa procedencia, ¿cierto? No se sabe.

0: incurre en el delito de vigeato. Además, como todos sabemos, los animales se marcan. Ya, es una regulación muy antigua, ¿cierto? Del año ya del 1920 en adelante aproximadamente. Ha tenido modificación a través de los años, pero nos señala como un agravante que tiene este artículo, que es el que altere o elimine marcas o señales de animales ajenos. No sé si recuerde que antes los vacunos, los caballos, los marcaban con un fierro, un hierro al rojo vivo y los marcaban en la parte trasera, que eso hoy en día también es considerado maltrato animal. Por ende, han cambiado las formas de marcaje de los animales. Ya, el que altere esa marca también incurre en un delito. Y también hoy en día, como esto lo regula el SAC, sobre todo con el formulario de movimiento animal, que es el FMA, ya, el que también altere estas guías también incurre en el delito de vigiato. ¿Qué es lo importante? Que, bueno, la semana pasada tuvimos controles acá en la Feria de Animales de Parral, ya, en coordinación con Carabineros, con el SAC, con el Servicio de Impuestos Internos y nosotros como PDI, en hacer control a la gente de los animales que ingresan a estas ferias de animales. Y también regular la venta informal que se realiza en las afueras de estas ferias de animales. ¿Por qué? Porque lo importante es la trazabilidad animal, saber desde dónde vienen. Como usted bien lo señala, sobre la carne que nos gusta ahora, que viene el 18, que comer el asado, es importante saber de dónde viene la carne. Entonces, esa es la finalidad muchas veces de los controles, de la fiscalización, y que sea tan exigente que hoy en día en Chile estamos ajenos a muchas enfermedades que provienen de los animales. Y eso es netamente por el control que se realiza. No obstante, tiempo atrás, el año pasado, incluso hubo una investigación aquí en la brigada que venía, nada que ver con la feria de animales, pero sí venía de las carreras clandestinas. Las carreras la chilena, estas carreras que hacen en estos hipódromos improvisados que hay acá en la región y en la región vecina, acá en la región de Ñuble, se detectó por parte del SAC una fiebre equina. Tuvieron que sacrificar un montón de caballares. Entonces, todas esas cosas, todas esas regulaciones son importantes. Pero para estar al pie con esto, es importante que los actores del SAC, del Servicio de Impuestos Internos, de Carabineros y sobre todo nosotros también la PDI. Así que, bueno, eso es más o menos lo que se va dando en el área investigativa, que es el área de la Policía de Investigaciones. Para eso nosotros, tiempo atrás, iniciamos una fuerza tarea que hubo acá en Parral, que se dedicaba a investigar el delito del avijato, que tiene un trasfondo mayor, que nosotros en qué nos abocábamos, tratábamos de establecer una misión de esta fuerza tarea, que era en establecer identidades de los autores de estos delitos, tratar de ubicar los lugares de acopio, porque se roban los animales y tienen que dejarlos en alguna parte, no creo que los dejen en el patio de sus casas. Entonces, nos dedicábamos precordillerano, campos donde estos tipos o los blancos investigados que teníamos acopiaban los animales sustraídos, ya establecíamos la vía de tránsito porque obviamente no circulaban por la ruta 5 o por al vías que estuviesen fácil de identificación,
1: Camino
0: ocupaban
1: alternativo.
0: ruta alternativa, tratábamos de coordinar con las municipalidades, con las direcciones de tránsito, establecer los medios de transporte que utilizan. Y recordar que hoy en día los camiones están obligados, por ejemplo, a tener su patente grabada en las puertas. No sé si se ha fijado que los camiones hoy en día andan casi todos con sus patentes grabadas en las puertas.
1: Mire,
0: Entonces también eso.
1: no lo había visto, pero no lo había asociado.
0: Claro, todos esos antecedentes nosotros como investigadores nos sirven bastante para poder ubicar estos vehículos en cuales ocupan los imputados para robar los animales. Y entre ellos mismos nosotros hacíamos la vinculación de estos mismos cuatro puntos. Y nos permitió tener hartos resultados, buenos resultados, recuperando animales, pasando gente detenida, siendo juzgados o presentados ante los tribunales de justicia. Así que son formas o métodos de trabajo que han dado resultados.
1: Exactamente, pues cada vez me imagino que se van probando distintos métodos porque

0: Que no es que un delincuente solo diga, ah, voy a amarrar una vaca y este 18 me va a hacer una luquita extra vendiendo carne. Aquí hay
1: Claro, lo que pasa
0: bandas.
1: es que, por ejemplo, la semana pasada tuvimos una denuncia en el sector precordillerano en San Manuel, Acán Parral,
0: ¿Ya?
1: donde los tipos, también a la vigiato, también constituye cuando faenan un animal en el mismo predio y se roban sus carnes, prácticamente dejan las vísceras, las patas y la cabeza del animal en el terreno, y el resto se lleva todo. También constituye el delito de vigiato, cuando faenan un animal en el mismo predio de las personas afectadas.
0: Oye, el otro día vi una animalista aquí en Talca, un video en donde, bueno, salió un poquito del tema, pero va un poquito de la mano. Y ojo con eso porque quizá puede estar de alguna manera relacionado. Y se han encontrado, yo no sé si hay denuncia y la PDI aquí en Talca, lo voy a consultar acá con sus colegas acá, pero el tema es que se han viralizado unos videos aquí en Talca acerca de que se ha encontrado 100 de perros en algunas partes, en algunos sectores de Eriazo, en plena calle de la ciudad de Talca. Son casos aislados, afortunadamente, pero se está pensando que posiblemente estén también con este tema. Insisto, lo voy a averiguar con la policía acá de Talca, para ver si hay denuncias, porque se han encontrado estas pieles que se piensa, se presume que podría ser cierto que están vendiendo la carne de perro, haciéndola pasar por otras carnes. Así que por eso es tan importante el tema de las fiscalizaciones y que tenga cuidado con las carnes que está comprando, que no sabe de qué animal son. O sea, a ese nivel, y no quiero esto, no quiero alarmar ni causar polémica, pero simplemente era conocer algo que se está viralizando por redes. Y vamos a averiguar si esto hay denuncias formales, pero lo está haciendo incluso una veterinaria.
1: Esos son, bueno, ya, si es perro o canes en este caso, incurren el delito de maltrato animal. Los animales domésticos o mascotas, pues, no entran en el delito de abigeato, porque no son animales de abastecimiento. Tienen una diferencia,
0: Sí,
1: que la ley trata de regular y dividir el tipo de animales en este sentido.
0: claro, lo
1: Pero
0: menciono
1: si
0: de
1: es
0: forma para que los
1: diferente.
0: clientes tengan claro el riesgo que corre al comprar carne en otros lados. Ahora ya el tema maltrato y la crueldad que hay con esos seres sintientes, bueno, dependiendo de que todos los animales tienen algún tipo de emoción y sufren cuando los matan, cuando los marcan, cuando los pegan, cuando todos, hasta una planta, pero el tema ya es otro tema. Pero lo que voy es que también las personas tienen que estar, ojo, porque puede ser que le están vendiendo carne de perro, de gato, de no lo sé.
1: Claro, por eso es importante, como mencionaba al principio, establecer la trazabilidad. ¿Sí? Eso, la trazabilidad es como el movimiento animal. Eso es lo que busca regular, evitar infecciones sanitarias. Por eso es muy importante que el Servicio de Salud haga sus fiscalizaciones. Tengo entendido que en esta fecha ellos también incrementan ello, donde fiscalizan las carnicerías, las bodegas donde acopian la carne. Entonces, eso es importante. Evitamos enfermedades, y somos un país que hace años estamos ajenos a enfermedades comunes en el extranjero, no sé, la fiebre aftosa, que la tenían los vacunas, la transmitían los vacunos. Hace poco tuvimos, como le mencioné, la fiebre de equina, que puede tener resultados adversos a la salud de los humanos. No soy veterinario, pero algo conocimiento hemos ido adquiriendo en estos años. Pero eso es lo importante, que la gente siempre se abstenga de comprar en lugares, como se dice, fuera de norma, o no cuenten con las
0: Informales.
1: condiciones sanitarias. Pero siempre comprar en lugares establecidos, donde se vea que tengan sus certificados, sus fiscalizaciones al día. Eso es una recomendación a la gente en esta fecha que consume harta carne.
0: Exactamente, porque es doble riesgo, porque también su comisario, una persona que compra carne de dudosa procedencia, corre el riesgo de caer en el delito de receptación también. ¿Podría tener consecuencias?
1: O sea, si compra carne de dudosa procedencia, no va a caer en el delito de receptación. Pero sí, no sé, por ejemplo, si faenaron un animal, a nosotros nos han llegado aquí denuncias anónimas donde nos llaman que en la casa X están faenando un animal. Eso ya es abigeato, no receptación, ¿me entiendes? Ese típico cuando se juntan tres o cuatro personas y compran un animal y lo están faenando y lo están repartiendo la carne, lo vamos a hacer bien, eso también incurre en el delito de ejiato.
0: Mire,
1: Exacto, entonces también es importante porque la gente se arriesga a que no sepan de dónde viene este animal, ¿me entiende?
0: independiente que no lo hayan robado, independiente que lo hayan comprado, qué sé yo.
1: Porque también hay una alteración del formulario animal, ¿me entiendes? Si yo voy, la gente que tiene animales en sus campos, muchos, ellos lo saben, ¿no? Muy raro que aleguen que no sepan o desconocimiento. Ellos saben que para mover su animal, pueden sacar, hacen su guía de despacho y la trasladan de un punto A a un punto B. Pero también tienen la facultad de lo que los autoriza la ley, que es el abastecimiento o el autoabastecimiento. Porque hay mucha gente que cría sus animales y lo sacrifica para alimentación.
0: Sí.
1: Pero para todo eso hay un proceso. Ellos tienen que dar su solicitud al SAC, tienen que pasar por el servicio de salud porque le toman muestras. No sé si has escuchado cuando matan porcino o chanchito, le hacen una prueba que es la triquinosis, que se le vamos a hacer la prueba de la triquina. La triquinosis también es una enfermedad animal que la transmiten los porcinos. Entonces, para todas esas cosas se hace un estudio de la carne. Entonces, también entra en que la gente tenga su periodicidad, ejemplo, periodicidad, ah, perdón, su habitualidad de revisar sus animales y cuando lo pueden hacer.
0: Ya. Sí, porque antes era, bueno, de ahí viene el tema de la fiesta que tuvimos, que tenemos del santo aquí en Talca, que antes se llamaba el santo muerto, porque era una tradición de que en una casa, una familia mataba el chancho y hay santo muerto y todos llegaban, como en el sur, como hacen los curantos y todo. Acá es una tradición, entonces ahora es bueno que es importante que sepan que para eso tienen que tener un permiso, para evitar cualquier problema de salud. Bueno, subcomisario, nos queda clarísimo a tener precaución y todo, y a tener en cuenta que si compran este tipo de carne de dudosa procedencia, están corriendo el riesgo de contraer algún tipo de enfermedad, ¿cierto? O algún tipo de intoxicación. Y aparte están contribuyendo a un delito.
1: Perdón, no le escuché.
0: Que aparte de eso están contribuyendo a un delito, ¿cierto? Independiente de que sea penado o no por la ley el comprar esa carne, pero están ayudando a que este tipo de delitos se siga cometiendo.
1: Por eso se reitera que la gente compre en lugares establecidos, donde sepan que no se ha perdido la cadena de frío, donde le entreguen boletas, donde existen las fiscalizaciones. Y todo eso es un trabajo en conjunto de todos estos equipos institucionales, ya sea el SAC, el Servicio de Salud, la PDI, Carabineros. Todos contribuimos que tengamos unas fiestas patrias sanas.
0: Y con buenos recuerdos, no con recuerdo estar hospitalizado o en cama, ni mucho menos ahí, o con riesgo ya un poco más grave. Así que queremos agradecerle, subcomisario, por conversar con nosotros el día de hoy acerca de esta temática, que si bien se repite en estas fiestas patrias, es algo que no podemos olvidar. Así que a cuidarse de eso también. Así que queríamos entregar esa información. Y agradecer nuevamente a la Policía de Investigaciones por conversar con nosotros y ayudarnos en el tema de la prevención, excepto del delito y algún tipo más de conocimiento.
1: Y quería invitar a la gente que en caso de que tengan algún conocimiento de personas que se dediquen a este delito, vehículos que conozcan, que son camiones, pueden aportarlo de forma anónima con denuncia seguro, ya sea de manera telefónica al 4242 o en la página web de denuncia seguro, y aportar estos antecedentes que van a ser canalizados a través de la fiscalía y derivados o a la PDI o a Carabineros para que investiguemos a estas personas que roban animales.
0: Perfecto. Bueno, muchísimas gracias, subcomisario. Le vamos a devolver las pantallas a Ricardo Jara en el matinal de Lina. Nosotros continuamos por Radio Mágica, el 89.5. Besos a todos. Nos estamos viendo en la próxima ocasión. Reiteramos, cierto, el agradecimiento al subcomisario Rodrigo Muñoz de la Policía de Investigaciones, de Parral. Así que tenga una linda fiesta, subcomisario.
1: Igualmente, muchas gracias, que esté muy bien.
0: Igualmente. Chao, chao.
1: Chao, chao.

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1: 12 horas, 28 minutos.
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0: 17 minutos los que faltan para que sean ya las 13 horas 1 de la tarde a través de Mágica, que es el 89.5. Vamos a adelantarnos un poquitito en el horario. Nos vamos a ir al gigante deportivo, un pedacito del gigante deportivo por arte de magia en el día de hoy, porque estamos todos contentos los talquinos, ya que Rangel le fue bien, pues cuando perdemos toda la fe, así como que nos da una sorpresa y todo, y nos da esa alegría. Vamos a conversar con quien es el director y productor del gigante deportivo, el programa más exitoso de la región del Maule, ¿cierto? En que, bueno, que si bien se conversa en otros deportes, Ranger es el núcleo, ¿cierto? Nuestro equipo de todos los talquinos, que ha tenido una hinchada maravillosa, que se ha aportado un 7 en toda esta etapa. Ahí se notan los amigos. La hinchada ha tenido una muy buena respuesta y tuvo una alegría estos días, pero él es el que nos va a contar, porque yo de fútbol, yo siempre lo he reconocido, he sido muy sincera, no sé nada mucho. Así que saludamos a Víctor Díaz, que está acá en los estudios de Radio Mágica. ¿Cómo está, don Víctor? Bienvenido. Buenas tardes ya, pues.
1: Sí. Sí, po. Sí, porque cuando pasa a las 12 ya buenas
0: Exacto.
1: tardes.
0: Exacto, así dice Manuel de Carreño.
1: Sí, en el campo sobre todo.
0: Sí, porque se almuerza temprano allá, pues. Tempranito, hasta ahora ya está.
1: Bueno, ¿no? Quienes estén almorzando y quienes estén por hacerlo, provecho. Elena, ha sido un gusto compartir el micrófono de la Mágica, la Radio 5 Estrellas.
0: Exacto.
1: Y de hablar de Ranger, este Ranger que tiene con dos sensaciones muy buenas, porque llega a 4 triunfos en forma consecutiva.
0: Uy, ¿seguidito así?
1: Sí, los 4, 3 en condición de visita y uno en condición de local.
0: Ya. Yeah.
1: Pero también preocupado porque no logra todavía darle alcance al equipo que está en el lugar número 15 y que hoy día es Santa Cruz. 3 puntos lo separan, porque Santa Cruz ganó ayer, ganó de Forastero, le ganó 1-0 a Iquique. Claro que el dueño de casa, Iquique, con 9 jugadores, pero eso a la FIFA, porque lo importante es el resultado. Si hubiese dado otro resultado, Ranger podría haber quedado a 2 o haber igualado la puntuación, pero no es así. Por lo tanto, Ranger tiene que seguir con los dientes apretados, y ahora el lunes, que es lo más inmediato para Ranger, va a jugar aquí en Talca a las 20:30 con Deportes Iquique. Yeah. Y hay un aforo interesantísimo, se colocaron 12.000 entradas a la venta para este partido. Y hasta esta hora ya yo creo que van cerca de las 10.000 entradas colocadas. Es decir, 8.000 que las han comprado, más 2.000 que son de los abonados que las tienen que canjear.
0: Ya. Yeah.
1: Entonces yo creo que
0: va. ¿Punto?
1: Los puntos de canje, servitique.cl y el Ranger Store.
0: Ya.
1: Y el mayorista, el supermercado, que ahí también se venden las entradas. Ah, son los 3 puntos para acercarse, para tener la posibilidad de ir al estadio.
0: Es muy difícil llegar al estadio, don Víctor, y decir, yo no vengo y comprar ahí la entrada. ¿Es difícil ahora?
1: No, el estadio no se vende.
0: ¿Nada?
1: Nada. No como antiguamente se hacían colas para...
0: Sí, pues.
1: Ahora absolutamente nada.
0: Todo se compra por internet.
1: Usted tiene que llegar con su entrada en el celular o otro documento que le permita validar su ingreso, pero no hay otra instancia. Todo tiene que hacerse previamente.
0: Perfecto. Aunque hayan sobrado entradas. Mire, yo creo que es una muy buena medida, porque ¿qué pasa cuando ya se acaban los cupos, la entrada, y se queda un grupo sin entrada? Me imagino la tole que ahí se podría armar.
1: Claro, aunque yo en algunos estadios del país se mantiene esa tradición, yeah. Aunque un porcentaje mínimo el que va y la compra, pero no es menor, esa gente que no tiene tecnología y que tiene que conseguirle al amigo, al sobrino, al nieto que le haga el trámite para adquirir la entrada. Es bueno por lo menos mantener una boletería, pero todavía no lo ha hecho Ranger, espero que el día de mañana lo haga, pero hoy día se están vendiendo igual, yeah. Entonces muy probable que se va a tener que pedir un aforo extra. Se tiene pedido para 12.000 y se intentaría, yo creo, pedir 1.000 o 2.000 entradas más.
0: ¿Y cuál es la capacidad completa?
1: El estadio tiene una capacidad máxima de 16.070 espectadores.
0: Pero siempre se preocupan como de no llenar, de no tener toda la...
1: Hay que dejar espacio de seguridad, salidas de emergencia,
0: en caso cualquier...
1: entradas de cortesía y varias situaciones adicionales que llevan a que no se pueda poner todo el foro a disposición.
0: Perfecto.
1: Y hay que dejar un porcentaje para la visita.
0: Ya.
1: Entonces, aunque no queden espacios físicamente, visualmente, uno viéndolo, no se pueden vender porque lo están destinados solamente para la visita. Ya. Y la visita, al momento de comprarlos, se sabe porque está registrado, porque en los partidos anteriores ha comprado entrada en su estadio.
0: Ya.
1: Entonces eso lo deja condicionado, que es visitante y tiene que entrar para ese sector. Son varias las disposiciones, las reglas que hay, pero ya todo
0: está. Pero bueno, que esté regulado todo eso. ¿Eso bajo la ley de estadio seguro que se han implementado estos cambios?
1: Claro, también la cantidad de guardias que existen, que deben haber en el estadio dentro para todas las controles, va también proporcional a la venta de entrada, al aforo que se ha colocado. Si para 12.000 debe haber una cantidad determinada de guardias. Si se aumenta el aforo, se tienen que aumentar los guardias. Recordemos que Carabinero no está dentro ahora. Carabinero está fuera. Está en caso de un desmán mayor, ahí entran inmediatamente. Pero todo se debe controlar con los guardias. Recordemos que este es un espectáculo privado de una empresa. En este caso es Ranger, que es el responsable del espectáculo, que le arriende el estadio al IND. Es toda una operativa que se da para ir, como que tienen que haber dos ambulancias dentro del recinto del estadio. De repente hay una, pero deberían haber dos ambulancias. Okay. Aquí generalmente hay dos. En caso de emergencia sale una, que la otra para otra emergencia si es que se produce. Okay. Son varias las situaciones, pero aquí Ranger yo creo que hace el esfuerzo y cumple con todo lo que indica el sistema.
0: Oiga, cuénteme, ¿qué significan estos cuatro triunfos consecutivos de Rangers después de tantas derrotas que sufrimos este año, el anterior y todo? ¿Qué pasa? ¿Qué posibilidades hay ahora? ¿Qué es el camino que se proyecta con estos triunfos, Víctor?
1: Era indispensable los triunfos, porque la única manera de acortar la distancia a Santa Cruz, en un momento con Santa Cruz, porque en la primera vez participan 16 equipos. Y decían del último.
0: Ya.
1: Y Ranger ha sido último gran parte del campeonato.
0: Chuta, pero lo último será los primeros en algún momento.
1: Esperemos. Y el que está en el lugar número 15, el que está hoy día en el lugar número 15 es Santa Cruz.
0: Ya.
1: Y en un momento estuvo Santa Cruz a 10 puntos de Ranger. Digamos, Ranger 10 puntos más abajo de Santa Cruz.
0: Ya. ¿Y en qué nuevo lugar estamos nosotros ahora?
1: Ahora seguimos estando último.
0: Ah.
1: Pero en vez de estar a 10 puntos de Santa Cruz, estamos hoy día a 3 puntos de Santa Cruz.
0: Ya.
1: Y quedan por jugarse seis partidos.
0: ¿Cuántos partidos debiese? Bueno, lo ideal sería que lo ganáramos todos, o sea, aprovechar la buena racha, digo yo, pero en el fútbol se da, yo no sé si usted, que toda su vida, ¿cierto?, ha estado inmerso en este tema deportivo, en que en el fútbol se da algo bien particular, como bien místico, como un poco inexplicable, eso me refiero, en el sentido de que cuando pierde, es como que aquí la moral y la emocionalidad, ¿cierto?, marca una estadística, de cierto modo, en que cuando gana. ¿Se ve que eso los va empoderando? ¿Tiene un efecto psicológico en los jugadores, en la hinchada? ¿Es algo como bien especial que se produce? O sea, cuando pierde, hasta como que va cayendo. Pero ahora, como que logró, y cuatro triunfos consecutivos después de tanta derrota, igual es como...
1: No es menor el alcanzado cuatro victorias, y sobre todo si de esas cuatro, tres han sido en condición de forastero. Tres, y uno aquí en Talca.
0: Que donde más cuesta ganar, supuestamente.
1: Y la curiosidad es que Santa Cruz tiene cuatro victorias.
0: Ya.
1: Tres en condición de forastero y una de local.
0: El otro día...
1: Tienen lo mismo.
0: Sí, el otro día me reía mucho, porque incluso aquí comentaban los chiquillos, sus compañeros, ¿cierto?, de Gigante Deportivo, que había salido, se viralizó por redes sociales, que cerca del estadio, tras el estadio por ahí, habían encontrado como unas bolsas con un trabajo ahí de magia negra y toda la cosa, y claro, lo tiraron como a la talla, asociando que eso era lo que a Ranger lo tenía como mal, ¿cierto?, le caído y todo, y cuando sacaron eso, pum, Ranger empezó como a ganar. Entonces igual son efectos psicológicos que se provocan.
1: La mente es muy poderosa.
0: Sí, pues.
1: Y también la maldad existe. Para muchos existe la maldad.
0: Sí.
1: Pero lo importante, que cuál sea la razón, el efecto, Ranger afortunadamente comenzó a ganar. Y comenzó a ganar por una sumatoria de varios factores. Que se reforzó el equipo con jugadores que realmente marcan diferencia con los que estaban. El público nos ha sido incondicional apoyando aquí y donde juegue Ranger. Encontrándose una mejor entrega de los jugadores que en partidos anteriores, antes del primer tiempo, ya estaban agotados y ahora corren los 90 minutos más los de adición, un técnico que ha hecho quizás lo más lógico que se ve de acuerdo al desarrollo del partido.
0: Bueno, ahí también hubo un cambio importante.
1: Claro, Rangnick ya lleva este el cuarto técnico del año.
0: ¿Y cuánto lleva este técnico a cargo de Rangnick?
1: Lleva 10 fechas.
0: Ya.
1: No lleva mucho, pero él era la última apuesta. Y si Rangnick no hubiese levantado, se encontraba con los triunfos, no hubiésemos descartado que hubiese llegado otro técnico.
0: Otro más.
1: Porque lo único que se podía hacer, porque los jugadores ya no se podían, hay plazo determinado para incorporar, para traer nuevos jugadores.
0: ¿Y los jugadores últimamente han cambiado también o son los...?
1: Han cambiado porque hemos visto jugadores aplicados, jugadores que se esmeran, que suban la cuota gorda, que no dan ninguna pelota por perdida, que están muy motivados, que se... hablan en la cancha, que se ordenan, que se gritan, y todo eso va siendo fundamental para ahora, a la hora de conseguir los logros, y Rangnick lo está haciendo. Entonces ahora lo que viene es seguir ganando. Porque siempre,
0: sí o sí.
1: Claro, porque si dejamos punto enredado, le damos facilidad a que Santa Cruz nos saque más ventaja. Más encima hay que considerar que el último partido va a ser entre los dos, entre Rangnick y Santa Cruz. El último, el de la fecha 30, y se va a jugar en territorio de Santa Cruz. Y si llegaran en igualdad de puntaje, los dos que llegaran por decir a 20 puntos, por poner una cifra, tiene que irse a un partido definitorio. Uh-huh. Entonces hay tarea por delante, aquí hay que ganar, porque no solamente depende que Rangnick gane, sino que Santa Cruz o otro que esté más arriba enrede puntos.
0: Ya.
1: Porque de lo contrario...
0: Es que para que unos ganen, otros tienen que perder, nada, claro, que hacer ahí, tiene que enredar parte del juego.
1: Entonces ahí es muy importante la fe, la convicción, y si usted va al estadio el próximo lunes, vaya a apoyar del primer minuto, porque los jugadores lo sienten, lo valoran, no a putearlos ni a tratarlos mal, porque es difícil pedirle algo a alguien, hace la pega si lo estoy tratando mal.
0: O sea, ¿en serio me va a decir que de repente hay hinchas que van, que son fanáticos de Ranger y que pagan su entrada para ir a tratar mal a sus jugadores?
1: Hay algunos que están identificados en varios sectores del estadio,
0: ¿serio?
1: Y lo hacen, sobre todo en sectores de tribuna. Hay personas que ya van 5, 10 minutos que no salen las cosas, ya han subido.
0: Ellos mismos echan abajo a su equipo.
1: Porque imagínense, el jugador,
0: que somos chaqueteros,
1: el jugador es un empleado del fútbol.
0: Claro.
1: Está aquí en Rangnick hasta que termine el campeonato.
0: Y el jefe que está en la tribuna y el que paga la entrada y todas las cosas.
1: Y el próximo año quizás ese jugador está en otro club.
0: Claro.
1: Entonces, ¿quién va a quedar con el problema? El hincha, el agente, Talca, la ciudad, la región, todos los que quieren y respetan a Rangnick. Entonces, por lo tanto, entre todos hay que cuidarlo, porque este es un producto que no pertenece a alguien en particular, sino es intangible, que la gente lo siente por la camiseta, por los colores, por la ciudad, por el afecto, por el cariño, por el arraigo, porque socio fue mi abuelo, mi padre.
0: Claro.
1: Son muchos los factores
0: que
1: llevan
0: tradición,
1: a tener mucho respeto.
0: Mucha tradición, algo transversal, que más allá de edad, rango social, color político, en fin, no el fútbol en este caso une más que divide, ¿cierto? A la hinchada y a los talquinos nos entrega como alegría. Yo me reconozco como no soy futbolera para nada, pero igual uno se alegra, ay, qué bueno que le fue a Rangnick y todo, y la gente anda con otro ánimo, pero tiene una gran cantidad de hinchada y lo más lindo es que se ha notado cuando le ha ido mal. Se ha notado mucho eso, que la gente no ha dejado abandonado su equipo. Eso ha sido muy bonito.
1: Es que Rangnick ha estado mucho tiempo en la UCI.
0: Sí.
1: Y la gente ha entendido que a los enfermos hay que acompañarlos, hay que visitarlos. Y eso ha pasado con Rangnick.
0: Y ustedes como programa deportivo les toca mucho analizar todo este tipo de cosas. Han sido de alguna manera... No digo responsables, pero uno de los pilares también, los programas deportivos y que se enfocan, como El Gigante, que se enfocan mucho también en Rangnick, es como, ustedes son como, de alguna manera, como el puente entre lo que es Rangnick y la hinchada, porque a veces les toca también a ustedes defenderlo, otras veces también no atacarlo, sino que también decir la verdad y las cosas que pasan en la cancha a términos futbolísticos.
1: Y también entendiendo al hincha, porque el hincha en el muro, que nos escribe mucha gente a la hora de los programas, en el Facebook, de repente dicen, no, ustedes tienen la culpa.
0: Claro.
1: Y nos putean, ¿sí?
0: Claro, también pues sí. También, en va parte de vos.
1: También es cierto, porque el hincha reacciona más en caliente, reacciona con, de repente...
0: Apasionado.
1: Con alguna circunstancia especial en la que se encuentra, entonces lo lleva a explotar. pero en el fondo nos toca, y también por eso el compromiso del gigante, entregar la información lo más fidedigna posible, lo más cercano a la realidad, para que el hincha tenga la panorámica completa, porque de repente recoge tal información, pero a la postre la información original y la verdadera, por decirlo de alguna manera, es otra. Y el deber de la prensa es informar. No obstante, no vamos a decir que no nos equivocamos, nos hemos equivocado muchas veces y seguiremos haciéndolo, porque somos humanos y eso es parte de ello. Pero lo importante es que vean una unión, vea todo coordinado y ordenado, y que aquí en adelante se siga aglutinando más gente, aunque el estadio no dé la capacidad. Esperemos que a lo mejor el último partido que se juegue aquí, que gente fuera del estadio, pero lo importante es que el hincha, el jugador sobre todo, sienta esa cercanía y sienta que su pueblo está apoyándolo.
0: Exactamente. Es importante ahí no dejarlo abandonado, porque después cuando esté preguntando y pase posiblemente, y ojalá si sea en algún minuto.
1: Y después llegan mucho.
0: Ahí todos son renguerinos cuando llega primera, ¿cierto? Pero bueno, esperemos que ande bien, que le siga yendo bien a Ranger, por el bien, por el ánimo de todos los talquinos. Se les ve cuando llegan los chiquillos acá del gigante medio alicaídos cuando han perdido, porque el fútbol es una pasión, y más en las comunicaciones, en la radio. Imagínense juntar las dos pasiones, el fútbol con la radio.
1: Y el fútbol es el deporte más hermoso del mundo.
0: Así dicen, sí. Pero es algo que une, o sea, tuvimos el Mundial este año y ahí nos damos cuenta cómo une a países completos, como todo el revuelo que causa el fútbol. O sea, es algo que traspasa frontera absolutamente y puede unir a todo el mundo.
1: Y pensar que el Mundial también lo tuvimos nosotros, lo organizamos el año 62.
0: Imagínense.
1: Eran 16 equipos, 16 países que participaban. Hoy día eran 48.
0: ¿Ustedes qué edad tenían en esa edad? ¿Chiquititos? ¿Estaban o sea, no estaban?
1: 62.
0: No, pues. Yo soy mala para sacar
1: eso. Aprendido a caminar recién.
0: Ah, ya. ¿Y de chiquitito le gustaba el fútbol y todo?
1: No, de cuando tuve posibilidades de acceder, de escuchar en una radio a pila fútbol, los equipos chilenos que estaban a buen plano internacional. Y ahí el respeto por el fútbol.
0: Mira.
1: Así que ha pasado muchísimo tiempo.
0: Unos par de años. Bueno, van a poder ahí saber más detalles en el Gigante Deportivo todos los días desde las 14 horas por Radio Mágica, por Radio Amiga, después del Noticiero Central con Alejandro Aguilera. Viene el Gigante Deportivo, así que ahí tienen una tremenda cantidad de auditores. Así que, bueno, desearles nomás que Ranguerito vaya repuntando.
1: Eso, lo más importante está en el rectángulo verde, en la cancha, y esperemos que Ranger haga la pega con el apoyo incondicional del hincha desde el minuto uno.
0: Y que nunca lo deje ahí abandonado.
1: Exacto.
0: Muchas gracias, don Víctor, que le vaya muy bien.
1: Gracias, Elena, a ti.
0: Chao, chao.

0: Radio Mágica le indica la hora.
1: 1:06 p.m.
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Son las 13 horas, 1 de la tarde con 18 minutos, 1 con 18. Estamos a través de Mágica, que es el 89.5. Y recuerde que... Recuerde que este fin de semana, este sábado y domingo, sábado 12, domingo 13, se viene la fiesta de la chilenidad en Ancamapu, que queda ahí, camino a San Clemente. Usted lo busca en la ubicación nomás y lo lleva directo ahí al mapa, el Google Map o el Waze o cualquier otra aplicación para las ubicaciones, ¿ya? Así que... estar invitados para ir este fin de semana a Ancamapu a la fiesta de la chilenita. Seguimos con la música a esta hora aquí en el 89.5. Vamos con... ¡Ay, qué buen tema! Vamos con esta...

Y nos vamos, nos despedimos, sigan en sintonía de Mágica, que ya viene la edición central de Noticias en Línea con Alejandro Aguilera y luego el gigante deportivo. Que ustedes estén... Perdón, me dio una crisis de estornudo. Que tengan ustedes una linda tarde. Un abrazo. Que estén bien. Chao, chao. Sale el solcito, qué rico.

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1: 1:29 p.m.
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0: 13:31 p.m.
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1: ENAP confirma fuerte alzas en las bencinas y el diésel. Región del Maule tiene el mayor número de colmenas del país. Ranger prepara duelo ante Iquique con aforo de 12.000 personas. ¿Qué tal, amigas y amigos auditores? Qué gusto de saludarles. Bienvenidos a la revisión de las noticias correspondientes a este día. Ya estamos a jueves 10 de septiembre del 2026. Saludamos a Nicolás, que hoy está de onomástico, y un cordial y afectuoso saludo para quienes celebran hoy el día de su cumpleaños. Roberto Ramos, liderando los mandos técnicos, saludamos a los integrantes de nuestro departamento de prensa. Ustedes, nuestros gentiles auditores, qué gusto de saludarles. Bienvenidos a las noticias de hoy. San Clemente desarrolló con singular éxito seminario sobre trauma, adversidad y maltrato en la infancia y adolescencia. Con una importante participación de profesionales, representantes de instituciones y personas vinculadas al trabajo con niños y adolescentes, se llevó a cabo con singular éxito en el Teatro Municipal de San Clemente el seminario Trauma, Adversidad y Maltrato hacia la Infancia y Adolescencia, hacia un volver a mirar respetuoso. La actividad, que fue organizada por la Oficina Local de la Niñez de la Municipalidad de San Clemente en el marco del Mes de la Infancia, se constituyó en una valiosa instancia de reflexión, formación y aprendizaje, orientada a fortalecer los conocimientos y herramientas de quienes cumplen un importante rol en el acompañamiento, protección de la infancia y adolescencia. Uno de los aspectos más destacados de la jornada fue la participación de Felipe Lecanier, reconocido profesional y académico ampliamente valorado por su trabajo e investigación en torno al desarrollo infantil, el apego, el trauma, la parentalidad y la salud mental de niños y adolescentes. Veamos lo que nos dijo al respecto el expositor.
2: Bueno, el mensaje primero que tenemos que tener conciencia de que nuestros niños y nuestros adolescentes la están pasando mal. Hay mucho sufrimiento, mucha problemática, y se espera que los adultos estén más alerta, estén atentos, y sobre todo que les entreguen el mensaje de que si los niños y las niñas están sufriendo, que pidan ayuda. Que pidan ayuda, porque nadie puede salir solo del sufrimiento. Los seres humanos somos una especie social. Nada lo podemos hacer solo. No somos autónomos realmente. No somos individualistas, a pesar de que estamos viviendo un periodo individualista y hay tanto sufrimiento. Pero la manera de salir del sufrimiento es conectándose con otros, conectando comunidad, pidiendo ayuda. Siempre tiene que haber un otro que te acompañe, que sea compasivo, respetuoso, que no estigmatice, que no patologice y que te ayude como a empezar a darle un sentido a ciertas vidas que están cargadas de adversidad.
1: Su exposición fue especialmente valorada por los asistentes, quienes pudieron conocer y profundizar en una mirada respetuosa, empática y consciente sobre las experiencias de adversidad y trauma, así como sobre la importancia de generar entornos protectores y vínculos significativos durante las distintas etapas del desarrollo. En otro frente noticioso, fiestas patrias, emprendedores y comerciantes también tienen derechos durante una fiscalización. En época de fiestas patrias suelen aumentar las ferias costumbristas y los eventos donde participan emprendedores. Naturalmente, eso también implica un incremento de las fiscalizaciones de la autoridad fiscal, muy necesarias por lo demás para el correcto cumplimiento de los deberes tributarios de los contribuyentes. La fiscalización forma parte de las facultades esenciales que tiene el Estado para verificar el correcto cumplimiento de las obligaciones de los contribuyentes. Sin embargo, el inicio de un proceso de revisión fiscalizadora no significa que las personas queden sin protección frente a la actuación de la autoridad fiscal, ya que incluso en estos procedimientos también existen derechos tributarios. Es por ello que desde la Defensoría del Contribuyente, de DECON, destacaron que conocer las garantías establecidas en la legislación resulta especialmente relevante cuando una persona natural o empresa debe responder a requerimientos, entregar antecedentes o enfrentar un procedimiento de fiscalización. Veamos lo que nos dijo al respecto el Defensor Nacional del Contribuyente, Ricardo Pizarro.
3: Desde la Defensoría del Contribuyente queremos transmitirle a todos los emprendedores que estén participando en ferias costumbristas, eventos, producto de estas fiestas dieciocheras, primero que tengan la tranquilidad de que ante alguna fiscalización de la autoridad fiscal, que son necesarias y por demás necesarias, dentro del cumplimiento normal de los deberes tributarios, es que sepan que también tienen derechos, ¿ya? Que no enfrentan estas fiscalizaciones con miedo, ¿ya? Es algo dentro de un proceso normal, pero también ellos tienen que entender que tienen derechos que tienen que ser respetados, de entrega de información, de identificación del funcionario que les está realizando la fiscalización, que les explique efectivamente qué es lo que está ocurriendo, cuánto tiempo van a estar disponibles ahí para hacer la fiscalización.
1: Ricardo Pizarro explicó que el ejercicio de las facultades fiscalizadoras debe desarrollarse dentro del marco que establece la ley y resguardando las garantías de quienes son objetos de una revisión. Estamos revisando a propósito las noticias de Talca y la región del Maule, preparadas por nuestro departamento de prensa. Y hasta ahora nos trasladamos hasta una de nuestras unidades móviles. La información a esta hora con Miguel García. ¿Cómo está, Miguel?
0: ¿Qué tal? Buenas tardes, Alejandro Guerrera García, también para Roberto Ramos Vega en la sala de sonidos. Pertinente accidente de tránsito estuvo cubriendo en el kilómetro 242.5, sector pasarela Alto Pangue, pasarela peatonal, que corresponde a la comuna de San Rafael, por la pista poniente norte a sur, una colisión a alta energía y liberación de tres camiones, dos de ellos de Tolva, que un tercero también vehículo de carga, que impactan, diríamos por alcance, y termina con uno de los vehículos de carga arrasando contra las medianas que separan la vía, quedando precisamente en ese lugar y a punto de impactar a otro que lo hacía en sentido contrario por la pista oriente, de sur a norte. Otros dos camiones quedaron prácticamente cruzados con tres personas lesionadas, una atrapada, como están las imágenes, varias imágenes a través de fanpage de linamaule.cl respecto a este accidente, que incluso hasta eso de las 3 de la mañana aún se mantenía suspendido más de 5 horas. Personas que venían en buses, en interprovincial, en vehículos menores, en que accediendo hacia la zona sur, se encontraron con este taco kilométrico, ya que ocurre en un lugar donde prácticamente no había ninguna posibilidad de tener alguna vía alternativa, una caletera, por lo cual la situación era bastante tensa, ya que se intruyó debido a la gravedad de uno de los pacientes de las víctimas, como está la imagen de linamaule.cl. Se intruyó la concurrencia de los efectivos de la CIA de Carabineros Tal, que estuvieron trabajando hasta altas horas de la madrugada para poder establecer las dinámicas de esta violenta colisión que involucraba a tres vehículos de carga, como están viendo las imágenes a través de fanpage de linamaule.cl. Algunas que nos habían enviado ya nos estaban llegando desde la ruta 5 Sur, y posteriormente ya estábamos dando cuenta del accidente que se producía en el sector de la pasarela Alto Pangue. Tres lesionados, un atrapado, grave herido, y no hay mayores antecedentes, ya que se intruyó, da la impresión entonces que sería algún tipo de riesgo vital, que intruyó la concurrencia de los efectivos de la Subcomisaría Investigadora Accidente de Tránsito CIA de Carabineros Talca. Por lo menos hasta eso de las 3, 4 de la mañana se mantenía suspendido el tránsito, también con alguna condición, diríamos parcialmente suspendido, con una pista habilitada también hacia el sector norte, debido a la presencia de los equipos de emergencia y posteriormente de la concesionaria, Unidad de Rescate del Cuerpo Bomberos Talca y también de San Rafael, concurrieron hasta el lugar del accidente. Por otra parte, indicar que la Brigada de Homicidio de la Policía de Investigaciones de Curicó, con efectivos de la CRIM de Talca, se encuentran investigando este homicidio de un hombre de 48 años de edad que ingresó gravemente herido hasta el hospital de esta ciudad de la región del Maule Norte, gravemente herido y falleciendo minutos más tarde. No habrían detenido, y la investigación está en manos de la Brigada de Homicidio para poder establecer las circunstancias de este lamentable homicidio, otro más que se suma a los varios ocurridos en la ciudad de Curicó. Ayer también nos estábamos desplazando hasta Maule, se hablaba de un incendio en el Camino Los Patos con Doña Antonia 3, pero sin embargo éramos alertados posteriormente de que trataba de un recalentamiento de chimenea. También anoche se hablaba casa que se quema, nos desplazamos hasta la calle 30 Sur con 19 y media, poniente, interior Villa Jardín del Valle, donde prácticamente el bajo hacia la zona sur poniente. Finalmente, al llegar al lugar, llegaron 3 unidades del cuerpo de bomberos, conversamos ahí con el capitán que se encontraba a cargo del procedimiento, y habría sido aparentemente algún tipo de pitanza. Falsa alarma, el llamado de casa que se quema ocurrió a la central de comunicaciones Senco de Carabineros de Talca. Le piden a bomberos concurrir al lugar por fuego en casa de habitación, y cuando accedimos al lugar, bastante complicado para poder acceder hasta los pasajes interiores, y se estableció que era una falsa alarma. Así es que no pasó a mayores, posible pitanza de desconocidos que llamaron a la central de comunicaciones Senco de Carabineros de la ciudad de Talca. Hay que recordar que también dentro de los varios hechos que estuvimos dando cuenta fue este operio, en este caso procedimiento que tomó personal de Carabineros del Retén San José de Duao en la comuna de Maule, que logró la detención de un delincuente de sexo masculino, 49 años de edad, quien mantenía 2 órdenes de detención vigente para cumplir condena por los delitos de tráfico de drogas, homicidio simple y receptación. El individuo será puesto durante esta mañana a disposición de juzgado de garantía para cumplir la orden de ingreso a la cárcel de Talca, ya que tenía que cumplir esta condena por estos graves delitos y fue interceptado en un control por parte de los funcionarios de Carabineros de Tuao respecto a este hecho policial. También nos daban cuenta, bueno, hay un encuentro nacional de camineros, pero también nos daban cuenta que camineros de la zona centro-sur, sí, los tanques se declararon en alerta máxima respecto a las nuevas alzas del combustible, indicaron que sus propuestas de mitigación del impacto no han sido consideradas por Hacienda. Ahí teníamos el contacto con Mario Tapia, nuestro corresponsal, compañero de labores de la radio Bio Bio de Los Ángeles, que nos daba cuenta sobre esta alerta máxima, considerando que también hay un encuentro nacional de carabineros que se va a desarrollar en la ciudad de Talca, que sería más bien una convivencia con la presencia también de algunas autoridades. Así que noticias que están en desarrollo. Hay varios hechos que se han producido también esta madrugada, Alejandro, que estaremos en ahora el tiempo complementándolo en cualquier instante a través de nuestro departamento de prensa. Que tenga una buena jornada, al igual que Roberto Ramos Vega en la sala de los sonidos. Es todo. Muy buenas tardes, que tengan ustedes una buena jornada. Hasta cualquier momento.
1: Muy bien, muchas gracias. Ahí estaba Miguel García con la información desde una de nuestras unidades móviles. Robos de medidores de agua aumentan con fuerza en el Maule y Talca concentra la mayoría de los casos. El diputado Germán Verdugo expresó su preocupación tras conocer antecedentes de la Superintendencia de Servicio Sanitario que revelan que los robos de medidores asociados a Nuevo Sur aumentaron un 267% entre el año 2023 y el 2025 en la región del Maule. Talca aparece como el principal foco regional con 690 casos registrados durante el año 2025. Un fuerte incremento han registrado los robos de medidores de agua potable en la región. Las cifras son muy claras y nos tienen que preocupar. En solo 2 años los robos de medidores asociados a Nuevo Sur aumentaron, como ya lo manifestábamos, en torno al 267% en nuestra región. Ya no estamos hablando de hechos aislados, sino de un fenómeno que está creciendo y que debemos enfrentar antes de que continúe extendiéndose, sostuvo el diputado Germán Verdugo. La situación más compleja se registra en Talca, capital de la región. Según los antecedentes de la Superintendencia de Servicios Sanitarios, la capital regional pasó de 128 robos de medidores durante el 2023 a 633 en el 2024 y 690 casos durante el año 2025. Es decir, en 2 años la cifra se multiplicó por más de 5. Además, los 690 casos registrados en Talca durante el 2025 representan cerca de 3/4 del total de 931 robos informados para la región del Maule asociados a Nuevo Sur. Talca se ha transformado claramente en el principal foco regional de este delito. Pasar de 128 casos a 690 en 2 años es una señal que no podemos normalizar. Detrás de cada robo hay una familia afectada, daños en la infraestructura sanitaria y una mayor sensación de inseguridad en nuestros barrios, afirmó el diputado Germán Verdugo. Vamos al departamento de prensa. A esta hora la información con Elena Rojas Alvarado.
4: Alejandro, muchas gracias por el pase. Vamos de inmediato con la información. Capacitan a comunidades educativas para apoyar a estudiantes con baja visión. Reconocer las barreras que enfrentan los estudiantes con baja visión y saber cómo responder a sus necesidades resulta fundamental para favorecer su aprendizaje, autonomía y participación. Desde ese desafío, Junaed Maule y la Universidad Católica del Maule reunieron a familias, comunidades educativas y profesionales para compartir conocimientos y herramientas aplicables a los espacios educativos. Durante la jornada se abordaron las implicancias de la baja visión en el aprendizaje y las distintas alternativas disponibles para acompañar a quienes presentan esta condición. Entre los principales contenidos se destacó la importancia de contar con ayudas técnicas adecuadas y oportunas, además de fortalecer la coordinación entre las familias, los establecimientos educacionales y los equipos especializados. El Seremi de Educación, Cristian Letelier, aseguró que como institución valoramos profundamente esta iniciativa colaborativa que permite avanzar hacia comunidades educativas más inclusivas, además de entregar herramientas y apoyos adecuados a estudiantes con baja visión, que es fundamental para garantizar su participación y aprendizaje en el aula. Durante la actividad se reveló la importancia de acercar los conocimientos a las comunidades educativas y fortalecer el trabajo con especialistas en esta materia que permite abordar desde una mirada integral el trabajo y los sistemas de apoyo en favor de las familias. Para Noticias en Línea, informo Elena Rojas Alvarado. Adelante Alejandro Aguilera.
1: Muy bien, gracias Elena. Vamos a hacer una breve pausa comercial y ya retornamos con más informaciones locales.
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1: Muy bien, estamos de regreso con las noticias en este día jueves 10 de septiembre del 2026. La unidad de fomento hoy 40.893 pesos correspondiente a este día 10 de septiembre del 2026. Vamos con más noticias. Esta es terriblemente mala. ENAP confirma fuerte alza en las bencinas y el diésel. La empresa nacional de petróleo ENAP dio a conocer su informe semanal de precios de los combustibles, confirmando incrementos en las gasolinas y un alza especialmente marcada en el valor del diésel. Los nuevos precios comenzarán a regir a partir de este jueves 10 de septiembre y se mantendrán vigentes durante las próximas 3 semanas. El siguiente informe de la estatal se publicará en este día. La gasolina de 93 octanos y la de 97 suben 35 pesos por litro. El diésel sube 39 pesos por litro. El GLE vehicular menos 6.1 pesos por litro. Querosén parafina sin variación en sus precios. Este ajuste irrumpe o interrumpe la racha de caídas que venía registrando los combustibles desde fines del mes de mayo. El escenario cambió a partir de julio debido al recrudecimiento de las tensiones y ataques entre Estados Unidos e Irán, conflicto que provocó una presión alcista en la cotización internacional del petróleo. En otro frente noticioso, se dio inicio en la región al pago del pasaje con tarjetas recargables. Entre 2 y 4 meses durará el proceso de marcha blanca para que la comunidad se vaya acostumbrando al nuevo sistema tecnológico que desde ayer comenzaron a implementar los microbuses, especialmente la empresa intercomunal de Curicó. Este corresponde al cambio de métodos de pago del pasaje, que en suma significa que tarjetas vienen a reemplazar el dinero en efectivo, como ya se hace en otras ciudades del país. El sistema es simple, incorpora en cada microbús un dispositivo lector de tarjetas recargable más un lector de QR que permitirá dejar atrás el pago con billetes y monedas, además con ello abordando una serie de otras situaciones, como por ejemplo menor posibilidad de conflicto entre pasajero y conductor y mayor dedicación de este último hacia la conducción que a otras situaciones que pudieran generarse. La compra del plástico tendrá un valor de 2.500 pesos por una única ocasión. A las 7 y media de la mañana, a las 13.30 horas y a las 21 horas son los horarios en que estamos a través de las ondas de Radio Mágica y Amiga con las noticias de Talca y la región del Maule de lunes a viernes. Lo decíamos en titulares, región del Maule tiene el mayor número de colmenas del país. Con más de 330.000 colmenas y 1.800 apicultores, la región del Maule es líder en el tema apícola a nivel nacional. Sin embargo, el rubro mantiene brechas importantes a vencer para mantenerse competitivo, entre ellas la problemática sanitaria y el impacto del cambio climático en el manejo de los apiarios. Por eso, el seminario 11º Apícola Regional concitó gran interés, ya que se centró en analizar este problema con el apoyo de especialistas de gran experiencia. El Seremi de Agricultura del Maule, Alejandro Muñoz, informó que el Seminario Apícola del Maule es el contexto de la Mesa Apícola, que es un trabajo sostenido que tenemos con distintas instituciones públicas y del mundo privado, agregando que es necesario actualizar el conocimiento. En la actividad se abordó la gestión sanitaria, inserción tecnológica y manejo de colmena, con expositores venidos fuera del país, a una región donde la actividad apícola es fundamental. Sin apicultura difícilmente podemos tener el nivel de agroindustria y de frutales, manifestó el Seremi de Agricultura. Retornamos al departamento de prensa, la información a esta hora con el periodista Ricardo Jara.
7: Muchas gracias, don Alejandro Aguilera. Le contamos más noticias porque el Fondo de Solidaridad e Inversión Social comenzó la etapa de contacto y confirmación de las personas que serán parte del programa Emprende Emergencia Temporal, una iniciativa que va a permitir apoyar a 497 emprendedores de las 30 comunas de la región del Maule gracias a una inversión de 567.120.000 pesos financiado por el Gobierno Regional del Maule. Esta etapa, que se extenderá por un mes, marca el inicio del trabajo en terreno entre FOSIS y las entidades ejecutoras, cuyo objetivo es conformar la nómina definitiva de participantes y preparar el desarrollo de las actividades de acompañamiento y capacitación contempladas por el programa. Este importante programa nace para entregar una respuesta concreta a emprendedores que han debido enfrentar distintas situaciones de emergencia y que hoy requieren un impulso para recuperar o fortalecer sus actividades productivas. El proceso comenzó con una reunión de coordinación entre FOSIS y las entidades ejecutoras, instancia en la que se formalizó el inicio de la ejecución del proyecto. Se entregaron los listados de participantes y revisar los procedimientos técnicos y administrativos que guiarán el desarrollo de esta intervención. Para la materialización de esta iniciativa resultaron esenciales los recursos aprobados por el Consejo Regional del Maule, lo cual viene a reafirmar el apoyo irrestricto al mundo emprendedor maulino. Para Noticias en Línea informó Ricardo Jal Herrera.
1: Muy bien, muchas gracias, Ricardo. Gobierno del Maule fortalece a bomberos de Gualañé con renovado cuartel para la primera compañía. Con mejores condiciones para enfrentar las emergencias y continuar al servicio de la comunidad, la primera compañía del Cuerpo de Bomberos de Gualañé inauguró las renovadas dependencias de su cuartel, iniciativa financiada por el Gobierno Regional del Maule. El proyecto contempló una inversión de 127 millones destinada al mejoramiento integral y conservación del recinto bomberil. Retornamos al departamento de prensa. La información a esta hora con Oscar Rolando Sanzana.
8: Gracias, Alejandro. Desde el 1 de septiembre y durante todo el mes estará prohibida la captura, desembarque, transporte y comercialización de merluza común fresca en todo Chile. El servicio llamó a la ciudadanía a no comprar este recurso durante la veda y denunciar su venta al 800-320-032. Con un llamado a proteger uno de los pescados más tradicionales de las mesas chilenas, el Servicio Nacional de Pesca y Acuicultura Serna Pesca inició la campaña Que no le vendan la pesca, iniciativa que busca informar a la ciudadanía sobre la veda biológica de la merluza común que regirá durante todo septiembre. Entre las regiones de Coquimbo y Biobío ya se han realizado distintas acciones de difusión a pescadores, comercializadores, restaurantes y consumidores, entregando material informativo sobre la veda que se extiende entre el 1 al 30 de septiembre, periodo en que la merluza común se encuentra en su pico reproductivo. Por ello, la normativa prohíbe su captura y extracción, así como su desembarque, transporte, almacenamiento, procesamiento y comercialización en estado fresco a nivel nacional. La ciudadanía también puede contribuir a la protección del recurso. En caso de detectar venta de merluza común fresca durante septiembre, puede realizar una denuncia a Serna Pesca a través del teléfono 800-320-032. Desde la sala de prensa, informó para Noticias en Línea, Oscar Rolando Sanzana.
1: Muy bien, muchas gracias, Oscar. De esta forma estamos finalizando la revisión de las noticias correspondientes a este horario. Ya viene el gigante deportivo. Por nuestra parte, gracias por informarse con nosotros. Felicidades.
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11: 13 horas, 56 minutos.
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11: 13 horas, 58 minutos.
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15: ¿Qué tal? Sean bienvenidos a la edición central de Gigante Deportivo, jornada de día jueves, ya 14 de septiembre. Me bajé aquí para venir a la radio y el olor a asado que había afuera, don Roberto Ramos Vega, claramente espíritu dieciochero ya de fiestas patrias a puertas de un nuevo cumpleaños del país y se percibe. Además, los días están como los característicos de septiembre, soleados, con algo de viento también. A ratos disminuye la temperatura, pero está bastante agradable para disfrutar de estas fiestas patrias que están muy cerca de comenzar. Yo dije día jueves 14 de septiembre, corrijo, 10 de septiembre.
16: vi la hora, 14:02. Jueves 10 de septiembre, quedan algunos días todavía para que llegue el cumpleaños de Chile. Saludamos a esta hora a don Roberto Ramos Vega, que se encuentra en los controles de Amiga y Mágica, Víctor Tomás Díaz González en la dirección y producción general, Juan Carlos Cortés en la sala de edición, a toda la audiencia que se conecta a través de las diversas plataformas, y también al periodista Félix Rodrigo Ruiz, que me acompaña en esta oportunidad. Y a quien tengo que de inmediato hacerle una introducción quizás no tan agradable, pero hay que decirlo nomás, pues. 4 partidos consecutivos ganando Rangers y sigue último, porque ayer ganó también Santa Cruz. Sigue último solo, lamentablemente. Don Félix Rodrigo Ruiz, ¿cómo le va?
17: ¿Cómo estás, Pablo? Porque todos estábamos ahí pendientes. Saluda a Roberto, a toda la gente, de qué iba a pasar con Deportes Santa Cruz en Iquique. Pero fue un partido muy extraño, donde el cuadro celeste, el elenco anfitrión, no pudo hacerse fuerte en casa. Además tuvo este tema de las expulsiones, Jones, Pereira, así que van a ser bajas ante el elenco piducano. Pero más que mirar para el lado, pensar en el elenco santacruzano, en Curicó, en San Felipe o en el mismo Iquique, creo que Rangers tiene que seguir por la misma senda de recuperar a sus jugadores, de seguir entrenando con ese buen ánimo, porque la actitud mostrada, el rendimiento ha sido lo que uno espera en esta segunda etapa, en esta segunda rueda de la competencia de la primera vez. Así que hay algunos que vuelven, otros que son bajas, así que de todo un poco el panorama de la tienda piducana, que hoy regresó a las prácticas luego de lo que fue el viaje, el periplo hasta el sur del país, luego de la victoria ante el elenco salmonero. Así que ya se dio vuelta la página y ahora ya todos pensando en lo que va a ser el duelo contra Deportes Iquique. Día lunes, además, hay novedades con la venta de entradas. Era algo lógico, sabemos lo que hace el pueblo rojinegro. Rapidito, como pan caliente, se han vendido las entradas y lo más probable, lo más seguro, es que hoy por la tarde se aumente el aforo. Quedamos cortos con los 12.000, Pablo, así que es una cuestión que ya se repite y se repite. Así que nuevamente, el aplauso para todo el pueblo rojinegro, han sido lo mejor del año y eso no hay discusión. Y ahora se repite, así que lo mismo tiene que ocurrir en la cancha. Los jugadores sentir ese apoyo, sentir esa confianza, esa concentración y ganar los partidos. Y aquí no hay más que eso, no hay otro discurso. Acá hay que marcar más goles y listo, después a defender, porque por el momento que está Rangers no sacamos nada con tener el juego vistoso, mucha pared. No, juego efectivo es lo que necesita este Rangers de Talca.
16: Hay que seguir sumando de a tres. Está la obligación más que planteada en este contexto en el que ganó también Santa Cruz y mantiene 3 puntos de ventaja, pero se movió harto la tabla en la parte baja. Rangers sigue ahí cerca, acortando terreno, presionando. Ganó Curicó también, que tomó un aire ahí, logró 6 puntos de distancia, pero el que se cae en esta oportunidad, en estas fechas, se enreda. Iquique, ojo, hace algún tiempo estaba muy, muy tranquilo y ahora está a 7 del colista Rangers, con posibilidad de quedar a 4 si es que el rojinegro logra quedarse con esos 3 puntos. O sea, se podría enredar a otro equipo más. San Felipe no va a jugar este fin de semana, ya no jugó en esta fecha, no va a jugar la próxima, va a quedar con 2 partidos pendientes, podría quedar muy cerca también ahí y saltar a la cancha con una tremenda presión. Hay hartas aristas que ir viendo, desarrollando, y se van a ir escribiendo historias también en esta batalla que se libra dentro de la cancha por zafar de la segunda división. Ahora bien, tú lo decías y creo que lo planteas de una manera correcta, Rangers se tiene que preocupar de Rangers, porque si gana todos sus partidos, claro, es una tarea difícil, se salva. Pase lo que pase, se salva. O sea, agarraría sí o sí a cualquier otro equipo si gana los 6 partidos que le quedan, partiendo por la posibilidad, pongámonos que Santa Cruz también gane prácticamente todo hasta el final, en la última fecha se enfrentarían y ahí Rangers, si le gana, lo agarra sí o sí. Y con 18 puntos más te salvas. Eso está claro. Ahora, esa es una misión compleja. Hay que ir partido a partido. Yo creo que eso hay que planteárselo, hay que ser realista en esa situación y súper prudente. Lo más importante, no existe otra cosa, independiente que Rangers va a salir a la cancha sabiendo el resultado de Santa Cruz, lo más importante es el duelo frente a Deportes Iquique. Gane, pierda o empate Santa Cruz, Para Rangers la misión, la obligación es la misma, ganar el partido. 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

0: Completar, rellenarse de energía con la familia, tener esa posibilidad de compartir con los hijos y ahora volver con todo, con las energías cargadas para lo que va a ser este desafío ante Deportes Iquique. Así que comenzó el trabajo ahí en el complejo La Fortaleza Rojinegra, pero en todo caso, donde los jugadores que no tuvieron mayor minutaje estuvieron ahí en cancha, menos exigencia, se trabajó aparte. Los jugadores que han tenido minutos, junto a Gary Moya, que es una de las bajas ahí, se vio entrenando al jugador formado en Everton, que no ha podido estar ahí presente en las convocatorias, pero sí los jugadores que tuvieron mayor minutos han realizado un trabajo diferenciado, distinto al resto del plantel, y así va a continuar la semana, porque nuevamente el día lunes vuelve a la actividad el cuadro talquino, ahora en condiciones de local. Respecto a las entradas, que me hacían las consultas, ¿cuántas van vendidas? Me decían, por lo que sé, van vendidas cerca de 7.000. Y a eso hay que agregarle como 2.000 entradas con los abonados, con los canjes y todo.
1: Hay 9.000 personas ya en el estadio, aseguradas.
0: Y todo ese
1: cortesías.
0: Todas esas vainas. Mm. Sí, como dicen por ahí. Así que vamos a jugar con un fiscal nuevamente colmado de gente y ahora la respuesta la va a tener la autoridad, Pablo, para ver si le suman luquita más, 2.000 personas, para poder cumplir con todas las medidas de seguridad y planificación que exigen ahí en la delegación. Así que hoy por la tarde se determina finalmente cuál va a ser el aforo. Sí, y que seguimos con esas reuniones de planificación.
1: Nos plantea una consulta acá también Gonzalo Vilos, y la voy a responder al aire, porque a lo mejor varios se hacen la misma pregunta. ¿Por qué San Felipe no juega? San Felipe no juega porque el Estadio Municipal de San Felipe tiene problemas de iluminación. Entonces los habían programado en un horario en que no acomodaba para poder jugar fútbol profesional. Y...
0: Pero ahí viene el segundo tema, Pablo. Porque cada equipo debería tener un segundo estadio.
1: Sí, lo que pasa es que San Felipe, por lo que yo sé, informó de esta situación. Hay varios equipos que están en la misma. Magallanes no puede jugar de noche, Recoleta no puede jugar de noche, a menos que cambie de estadio. Se fue al Municipal de La Pintana. Ayer jugó ahí, le ganó a Arica y también el otro día le ganó a Rangers, lamentablemente. Y a Magallanes le han respetado todas las veces ese horario de las 12:30 horas o de las 15 horas. Y por lo que sé, San Felipe dijo que no iba a cambiar de estadio, no estaba dispuesto a eso, y finalmente reacomodaron los partidos. Esa es la razón que yo manejo respecto de saber si va a haber alguna queja respecto de por qué se cambia el horario, el día del partido. Si va a haber alguna queja de otro equipo, en este momento no me extrañaría, pero lo desconozco.
0: Sí, por lo que ha ocurrido con este San Felipe, que igual está ahí en la parte baja, es uno de los equipos que Rangers le puede
1: tiene
0: dar
1: que venir a tal...
0: Sí. Así que no hay que bajar los brazos, sino que por el contrario, seguir fuertes de mente en lo futbolístico para poder derrotar a Iquique. Y si Rangers vence a los nortinos, queda a 4 puntos. Entonces vas acortando las distancias, las brechas con los distintos equipos, y eso igual es bueno de una u otra manera. Pero siempre que Rangers continúe por esta senda del triunfo y ahora vaya por una nueva victoria.
1: 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La respuesta de los hinchas, Félix, o sea, yo, espectacular. ¿Qué otro apelativo puedo dar para el apoyo, el aliento y el respaldo que ha generado o que está demostrando y manifestando la hinchada de Rangers?
0: Sí, eso ha sido durante toda la campaña, durante todo el año que el hincha ha estado ahí, y ahora ha sido nuevamente el que ha adquirido los boletos en esta oportunidad para este duelo con Iquique. Además, indicar que la posibilidad está latente, Pablo, desde el aumento del aforo, pero creo que en galería se han vendido las entradas, lo que ha sido la tónica. Y en lo futbolístico propiamente tal, ya lo decíamos, que el Lautaro Rigazzi va a ser baja. importante porque se había complementado bien. Bueno, en la pasada, en el último partido no estuvo Cervetti, ahora tendrá que volver Cervetti y hacer dupla con

0: Acuña, pero aún es muy temprano para poder ir viendo quiénes podrían ingresar. Recién hoy volvieron a los entrenamientos.
1: Proceso de recuperación,
0: sí,
1: todavía.
0: ¿No? Y como son partidos muy seguidos, muy poco es lo que de exigencia se ve en las prácticas, Pablo. Acá lo que pretenden es poder mantener a los jugadores al 100%, que no se lesionen, evitar todo este tipo de complicaciones para poder contar con la totalidad del plantel. Y lo positivo es que Carlos Lavín, Juan Méndez, por ejemplo, que habían sido operados, ya están ok y de a poco van ganando terreno desde lo físico, desde lo futbolístico, para ser una alternativa para el hueso Ivo Basay.
1: 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El muro de Gigante Deportivo a esta hora lo revisamos, por supuesto. Siempre es importante conocer lo que manifiestan nuestros auditores. El pueblo rojinegro habla a través del Facebook de Gigante Deportivo. Patricio, bueno, saludos desde Molina, esperando el lunes y ver a mi amado Ranguerito. Elías Ignacio, impensado el triunfo de Santa Cruz. Estamos obligados a ganar el lunes. Hay hartos resultados impensados. Si uno dice que Ranger iba a meter 4... triunfo en línea, yo creo que también era para el medio en general, era impensado. Jesús Sancle, ¿cuántas bajas tiene Quique para el partido del lunes por las rojas, amarillas y lesiones? Bueno, por lo menos 2 expulsados. Tomás Jones, que es el jugador distinto que tienen en ofensiva, y también Joaquín Pereira, importante ahí en el mediocampo celeste. Rubén Tapia, buenas tardes, vi el partido de Quique y Santa Cruz. La verdad, Quique muy, muy malito, y después de las expulsiones fue peor. Roberto Arenas, un saludo al panel desde Concepción. Pablo Rangers, como dijo Kevin Vázquez, se ganó, pero debe mantenerse la calma y mentalidad.
0: Jugar como colista.
1: Mentalizarse en jugar como último para conseguir un buen resultado. Jeremías Pavés, buenas tardes. No hay que deprimirse por el triunfo de Santa Cruz. Lo vi todo futbolísticamente. Santa Cruz no tiene nada, pero jugar 11 contra 9 casi 40 minutos es difícil. Yo lo veo así. Había que recortar distancia a un solo equipo y ya con las 4 victorias se le ha recortado a 3 equipos. Van 11.000 entradas vendidas, dice Roberto Arenas. 9.000 en rigor, 7.000 claro. Vendidas y más. Cerca de 2.000 abonos son
0: 9.000.
1: Eso es lo que manejamos nosotros a esta hora. Cuando nos, a propósito de hora, nos pilla el tiempo. ¿Usted quería comentar algo más?
0: Sí, no, vamos y volvemos con las últimas informaciones y papitas y novedades a la vuelta.
1: 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En El Gigante nos indica 14:16, momento del primer alto comercial.
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1: Segundo bloque de Gigante Deportivo, agradeciendo a todos los que nos escriben en el muro, que nos dejan sus opiniones, por supuesto, que quieren participar, interactuar acá en el programa, y para quien, por supuesto, va todo nuestro esfuerzo para llevarles información. Por ejemplo, Juan Lara nos está escuchando desde la Villa Francia. Ranger tiene que seguir igual, no bajar los brazos. Garra y concentración. Rangers depende de Rangers, dice Luis Guti. El pueblo rojinegro siempre ha creído que Rangers se salva del descenso hasta el día de hoy. A veces las estadísticas no sirven de nada. Jaime Manuel Subiabre Fuente, mucha confianza, saldremos de esta. Andrés Muñoz Lara, el mala clase de Garay, informó que jugadores y personal que no estaban en planilla ingresó a la cancha vulnerando el artículo 15 de las bases. Dice, hay que leer el reglamento. Claudio Marcelo Araya Rojas, muchachos del Gigante, ¿cuál es el motivo? Le tiro la pregunta a usted, don Félix, que lo justifique, del por qué no se aprueba aforo completo para el estadio.
0: Aquí el tema de las autoridades, sí, ellos son los que al final definen, porque Rangers lleva y le comenta, le dice, ya, nosotros para este partido queremos 10.000, por ejemplo, espectadores, vamos a contar con tantos guardias. Y ahí empiezan el tema de la
1: conversación. Pero igual tiene algo que decir Rangers, porque al final, o el equipo local, en este caso más allá de Rangers, porque es el equipo local el que dice, queremos jugar con tanto.
0: Sí.
1: Y ahí después las autoridades evalúan, claro.
0: Hacen una solicitud, el equipo local el que hace la solicitud, ya yo quiero jugar con 10.000, 12.000, 8.000.
1: O sea, Rangers podría decir, ocupemos el estadio completo, 16.000. Y ahí le van a decir, no, porque tiene que dejar un colchón entre los hinchas locales y los visitas. Hay que entregarle el 5% por reglamento a la hinchada visitante.
0: Y siguen dándole de como ejemplo lo que ocurrió en el partido. ¿Quién fue? Cuando en Magallanes.
1: Sí, pero eso pasó fuera del estadio.
0: Pero le sacan en cara igual el tema, de que el comportamiento no fue el adecuado. Entonces ahí comienzan como justificación, digamos, como argumento para no llegar a los 15.000 o...
1: La fuerza pública en este país no puede controlar a 10, 11 personas.
0: Pero ya sabemos que se la sacan facilita, sí, al final.
1: Lo planteo, porque me parece...
0: No, que... es una cuestión que ya le hemos hablado varias veces, y que los dos criticamos al cuento, si al final los recintos son elefantes blancos. ¿Para qué entonces construyen de 16.000? Hubiesen hecho un estadio de 6.000 personas.
1: No, es que ahí saldrías perdiendo más todavía, porque te permitirían 5.000 o 4.000. Si el problema es que no te dejan jugar con aforo completo. Ese es el tema, porque te debiesen decir aforo completo. Además, aforo completo automáticamente significa que no se va a jugar con el estadio lleno de todas formas, porque tiene que dejarle el 5% a la visita. Y la visita no va a traer esa cantidad de gente un día lunes a las 20-30 horas, no porque el iquiqueño no viaje, sino porque es complicado en ese horario, ese día. La campaña de Iquique no es buena tampoco como para hacer ese tremendo esfuerzo que podría motivar más a alguna gente. Entonces, de todas formas, se podría a lo mejor decir, juguemos con los 16.000, se le da el 5% a Iquique y se toman las medidas para que la gente de Iquique esté... Además, ¿quién se va a ir a meter con la gente de Iquique, que van a ser unos poquitos? Si la atención va a estar en el lado de Rangers.
0: Sí, y por eso te decía yo que el aumento va a ser de 1.000, 2.000. Más no creo.
1: O sea, hoy día están 12.000, yo creo que máximo van a dejar 14.000.
0: Luquita, dos luquitas más. No va a poder ocupar... todo el estadio finalmente.
1: Era muy bueno el recuerdo que traía Chinito Castillo a colación en la jornada de día martes, cuando Ranger en el año 83 jugó con 21.500 personas y tuvieron que colocar malla atrás y todo. O sea, era Otro mundo, pareciera ser otro mundo. 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Don Félix Rodrigo Ruiz.
0: En el partido contra el elenco salmonero tuvo la oportunidad de sumar minutos Carlos Labrín. De hecho, ahí tuvo participación en la jugada de Ignacio Mesías, porque hace la pantalla y logra finalmente el ex Concepción marcar el gol del triunfo. El defensor Carlos Labrín volvió a las canchas después de un largo periodo de ausencia, ya que el último partido había sido el 28 de febrero ante Deportes Copiapó, y ahora ya está de regreso. Así que escuchamos al zaguero, al defensor experimentado, que lamentablemente había tenido una lesión, pero que ya está de vuelta en el plantel piducano.
19: Bueno, como tú lo dijiste, entré en un momento que era parte complicado el partido, pero si bien sentía la confianza que mis compañeros ya vienen haciendo hace varios partidos, muy, muy, muy buenos partidos, así que fue solamente como aportar con mi grito de arena en la última parte del partido, que gracias a Dios se nos dio y como fuimos a darle vuelta y ganar el partido.
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0: Y continuamos en el diálogo con Carlos Labrín, porque señaló de que estaba con muchas ganas de poder regresar luego de tanto tiempo fuera de las canchas.
19: Bueno, lo dije de un principio, había sido un desgaste psicológico importante, ya que mi aporte al club era de otra forma. Tuve la mala suerte de sufrir una lesión grave a principio de año, pero pues bueno, todos sabemos lo que pasó. Fue, como te digo, fue un desgaste psicológico complicado, porque había mis compañeros que se esforzaban, no salían a los partidos, pero gracias a Dios ahora como se están dando las cosas, es lindo para seguir levantando este club, como que es muy importante la división, y que en un principio de año nosotros apostamos a subir a primera.
1: La realidad es completamente diferente hoy, hay que pelearla y remar para dejar a Rangers en la primera B de nuestro fútbol, y está difícil el panorama. Ganó Santa Cruz, mantiene 3 puntos de ventaja, está cerca ahí también Curicó, Unión San Felipe, Iquique, que se enredó en las últimas fechas. Vamos a ver qué pasa, lo importante es que Rangers, ya lo hemos planteado, pueda seguir sumando puntos, ganando. 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
0: Vuelve Cervetti, vuelve Agustín Mora, que son jugadores importantes en el bloque posterior.
1: ¿Volverá Campestrini?
0: Es la gran duda, porque tenía ahí una complicación, un desgarro el portero, así que ha estado entre algodones el argentino para ver si vuelve o no, si retorna. En todo caso, Fabián Cerda ha estado en 2 partidos y en los 2 ha ganado, contra San Marcos de Arica por un lado norte, y ahora le tocó en el extremo sur en respecto a los equipos que militan en la competencia del ascenso, y Rangers fue hasta allá y ganó. Así que ahora
1: los 2 extremos
0: van a esperar cómo va evolucionando Cristian Campestrini durante este fin de semana para tomar la decisión final. Pero de acuerdo a lo que sabemos, que ha ido mejorando, y las ganas que tiene el portero, pero de hecho por precaución tampoco lo quieren apurar. Así que claro, hay que esperar.
1: Es tema, lo apuras, se lesiona, te quedas sin te pasaría el escenario que se quiso prevenir. De buena forma la decisión de Ivo Basay. Se ratifica que fue una buena decisión del técnico y de su cuerpo técnico y de todos los que toman decisiones deportivas en Rangers de traer otro arquero, pero si se llega a lesionar Campestrini gravemente, porque ya está con un problema físico, te pasaría precisamente ese escenario de que te quedas con un solo arquero, que fue lo que previamente buscaron evitar. Por lo tanto, es compleja la situación de querer apurarlo. Ahora hay que ver cómo no estoy diciendo que lo vayan a apurar, sino que sería difícil tener que tomar esa decisión.
0: Sí, y los tres, los cuatro triunfos ahora consecutivos le da mucho entusiasmo y un envío anímico importante, señala el defensor Carlos Labrín, luego de tanta celebración. Pero hay que continuar por la misma senda.
19: No, impensado no. O sea, nosotros trabajamos semana a semana para ganar el partido. Como te digo, me tocó vivir la primera etapa de la primera parte del torneo afuera, que fue un desgaste psicológico, veía a mis compañeros esforzándose y lo veo de la misma forma, ¿no? Acá no ha cambiado nada en el tema de los compañeros, se siguen entrenando, nos seguimos forzando y esto no viene pensado y vamos a ir paso a paso. Ahora nuestro próximo rival es más importante y vamos a intentar ganar.
1: 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José Díaz, buenas tardes a los gigantes, con toda la fe intacta que Ranguerito se salva en cancha. Los árbitros tienen un torneo aparte, entero lúdicos, dice. ¿Será? ¿Será? Rubén Tapia, hay equipos llamados profesionales y están muy lejos de serlo. Con respeto, ayer en el partido de Recoleta y San Marcos, solo 200 personas. ¿De qué estamos hablando? Le digo exactamente cuánto fue la cantidad de público que se registró en aquel encuentro, estimado Rubén Tapia y toda la audiencia de Gigante Deportivo, porque lo tengo registrado. 205 espectadores presenciaron el 2-1 con un arbitraje, yo lo voy a decir desde mi perspectiva, horrendo, de Benjamín Sarabia. Un gol que le anuló a San Marcos de Rica con VAR incluido. Si eso es foul lo que hizo Sagredo, Boris, creo que están reinventando las normas del fútbol. Me parece que muy mal anulado ese gol. Y para desgracia de San Marcos de Rica, minuto 58 convertía a Camilo Melivilo después del centro de Boris Sagredo. Reclaman la jugada, van al VAR, se comen el minuto 59, anula el gol y en el 60 lo empata Felipe Flores. Y ahí se derrumbó San Marcos de Arica, que le ha pasado realmente de todo. Batallas fuera y también dentro de la cancha. Y había mucha molestia lógica con el arbitraje que actuó ayer en el Municipal de La Pintana, donde Recoleta se fue a jugar porque no tiene luz. Una situación en el Estadio Municipal de Recoleta. Contra Wanderers va a jugar en Santa Laura. 205 espectadores.
0: Pablo, y aquí un hincha, un auditor de Gigante nos dice, Álvaro Alejandro, están buscando terrenos para un estadio, dice, para construir un estadio. Y ahí le responde otro hincha, y no es humo, dice. Así que cuéntela completa, compra, dice Jorge Marcelo Pérez. Así que el saludo para todos nuestros auditores. Roberto Arena desde Concepción, Jesús Sancle, ¿no? mucha gente, Pablo, a esta hora dejando ahí don Rubén Tapia, Carlos Enrique Sepúlveda.
1: ¿Usted había escuchado algo de eso, de ese estadio?
0: No.
1: Aclaremos, el humo que viene entrando es de las parrillas que no de
0: lo que sabía yo del comodato ahí del terreno que está ahí al lado de la media luna.
1: Yo lo que sabía de un comodato que estaban buscando fuera de Talca para las divisiones menores.
0: Claro, o sea, comodatos los que andan viendo. Uno era para puesta una sede ahí al lado o algo así, y un estadio, una cancha en otro sector de la ciudad, pero de comprar. Estaban viendo ese otro tema. No sé si será una realidad ahora.
1: No, lo desconozco totalmente. Primera vez que lo escucho, de hecho. Siempre mejor. El fiscal de Talca yo creo que va a ser siempre la casa de Rangers. ¿Cuántos clubes tienen estadio acá en Chile?
0: Pero estaría bueno tener otro estadio. O sea, Rangers uno propio, por supuesto.
1: Sería espectacular.
0: Como empresa, como institución. Sí, pero acá yo creo en Talca, desde el lado del gobierno, no sé, municipal, uno de unas cinco luquitas.
1: Sí, concuerdo para totalmente.
0: Para las finales de Mateo, para cuando Rangers tenga que jugar y no tenga el estadio fiscal.
1: Es que a eso iba. Son dos cosas diferentes. Que Rangers el día de mañana, soñando en grande, se la jugase por su propio estadio. Ya, eso es una cosa.
0: Oye, una empresa,
1: que la ciudad de Talca, sus autoridades decidan hacer otro estadio, yo creo que eso es absoluta y totalmente necesario. Pero incluso no. se pudo haber potenciado ahí el que está al lado del río, porque tiene estacionamiento cerca, es una zona emblemática, es bonita la zona.
0: Es muy cerca.
1: Pero se demoraron incluso en colocarle la iluminación.
0: Sí, pero hace falta, de que hace falta y además...
1: Es que no tiene para qué programar a la misma hora.
0: Sí, sí, es cuestión de
1: organización.
0: De organización.
1: Pero bueno, más allá de donde sea, creo que sería necesario otro estadio.
0: Ya sea de Rangers,
1: 4.000, 5.000 personas.
0: O Lucas del gobierno regional, que apostar alguna fórmula para generar ese financiamiento.
1: La ciudad ha crecido mucho y yo creo que también hace falta un hospital de Talca.
0: No, vaya, que faltan
1: cuestiones. Un hospital de Talca, porque este es el hospital regional. Acá viene todo el que necesita desde la región, pero hace falta un hospital de Talca solo y que pueda atender situaciones que quizás no son tan urgentes para no terminar colapsando el hospital regional. Nos salimos un poquitito del tema, pero estábamos hablando de infraestructura y qué más importante que la salud.
0: La salud y en este caso el deporte.
1: Que van de la mano.
0: Van de la mano, sí.
1: 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En el gigante nos indica 14:44, segundo corte y ya regresamos.
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10: Tercer bloque ya de Gigante Deportivo. Oiga, la cantidad de mensajes que hay en el muro. Pablo González Oróstica, por ejemplo. Antes era más fácil meterle gente al estadio, era con tablones. Ahora es uno por butaca. Claro, sí, eso es cierto. Uno queda todo apretujado y al final se hacía más gente. Pero la disposición ha cambiado. Antes nadie hablaba de aforo, nadie hablaba de que... O sea, también la comodidad. Es mucho más cómodo ir hoy día al estadio que lo que era antes en el tablón. Pero no te decían, no, se pueden vender 5.000 entradas solamente. cuando el partido era de alta demanda, se ponía a la venta hasta que el estadio se llenase nomás. Mauricio González, salgamos de la B primero y luego de tener un estadio y San Lucas traer buenos jugadores. Es que no, nosotros no tenemos esa información, al menos de que lo comentamos, porque lo comentó un auditor. José Javier Garrido Serpa, primero tienen que mantenerse en la categoría y después a soñar. Pues, Roberto Arena, puede ser, ya que el Pocholo Azócar no lo administra Rangers, sino otro dependiente del Estado. Yo eso lo veo lejano, que Rangers tenga su propio estadio.
11: Son buenas lucas.
10: O sea, primero tendría que tener un complejo a la altura de los tiempos.
11: Paso a paso.
10: Sí, yo creo que es mucho más importante y fundamental hoy. Eso, o sea, el complejo de Rangers, algunos lo van a defender, pero tiene dos canchas. Tiene dos canchas. ¿Y cuántas categorías tiene ahí entrenando? Y una es sintética, con todo lo que eso significa en materia de lesiones. Empezar a jugar, mientras más joven empieces a jugar en cancha sintética, seguramente más temprano vas a sufrir la secuela, las consecuencias.
11: Los tobillos sufren.
10: Hay futbolistas en los primeros equipos que evitan ir a jugar a lugares donde vas a ser local, por ejemplo, en cancha sintética, porque les pasa la mano. Luis Fernando Jaramillo Rocco, hola gigantes. Si Campestrini no está en condiciones, Cerda ha demostrado que está en muy buen pie para enfrentar ese desafío. Saludos Pablo y Félix, saludos para usted también, amigo Luis Fernando Jaramillo.
11: Va evolucionando bien el portero Cristian Campestrini. Hacíamos las consultas en la tanda, así que esperemos que va a terminar el técnico Hugo Basay, porque insistimos, recién hoy volvió a las prácticas, el equipo tuvo libre en jornada de día miércoles, luego de lo que fue el periplo al sur, y ahora ya de a poco retomando los entrenamientos, pero ya desde este día viernes el técnico se va a preocupar de lleno al rival de turno, que es Iquique.
10: 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Don Félix Rodrigo, quedan impresiones de Carlos Labrín. ¿Irá a ser titular Labrín? ¿Irá a mantener a Acuña?
11: Yo creo que va a mantener a Acuña. Creo que va a mantener al Seba Acuña ahora con el Cervetti, luego de la roja a Lautaro Rigazzi. Pero
10: era para amarilla, yo sostengo. Sí, con una amarilla se solucionaba. Seguro,
11: pero bueno, lo importante es que Rangers mantiene su idea de juego, su actitud, no decae, porque antiguamente le pasaba o le marcaban un gol o le expulsaban un jugador y se venía abajo, pero el equipo completamente. Entonces hoy es otro el Rangers, y a eso estamos apuntando, a que contra Iquique tiene que seguir por esa senda. Y lo último, en el diálogo con Carlos Labrín, lo importante es eso, de que ya está de vuelta y de que el técnico le ha dado la confianza para poder tener minutos en cancha, a pesar de lo que hablábamos, de que la superficie, que la sintética, que aquí, que acá, tuvo minutos en cancha ahí en el sur.
12: Bueno, yo a Livo lo conozco desde hace mucho tiempo, ha sido un técnico importante en mi carrera. Él me dio la confianza de aportar, sabía que venía de una lesión larga y estar en este momento de partido que era complicado, una cancha complicada. Bueno, pero como te digo, es en esta etapa cuando mis compañeros están dándolo todo, están saliendo las cosas, uno con un pequeño aporte mejora un poco y pudimos ganar el partido.
10: Ahí estaba la palabra de Carlos Labrín, que comienza a sumar minutos también en Rangers. Acá se necesita de todos, absolutamente todos. Y ojo que, por ejemplo, no es el pájaro de mal agüero ni mucho menos, pero hay que mirar las amarillas, Félix, que tiene Junior Arias.
11: Tres. Y ahora está Kevin Vázquez.
10: Vázquez hace rato que viene jugando al borde.
11: Sí, está con cuatro.
10: Y ha sido un jugador importantísimo en esta segunda parte de competencia, en el alza de futbolística que ha mostrado el equipo.
11: Sí, es
10: que bueno, ahí también hay que tirar experiencia, pero por eso digo que van a ser importantes todos, porque hoy no te puedes restar, hoy no puedes sacar. Si hay que ir con todo, hay que ir con todo nomás. Después se verá quién reemplaza. Pero no puedes guardarte absolutamente nada.
11: El otrora goleador nos saluda, don Óscar Eduardo Raposo Morales. Un saludo para él, que vistió los colores ahí de tricolor de San Javier. Nos saluda y dice que Acuña es muy lento, dice, para marcar. al Chanchito Ramos. Ese es bajo y muy hábil, dice, así que no le gusta a Acuña, buscando otra alternativa, dice don Oscar Eduardo Raposo Morales, que todos los días nos escucha tanto a las 8 como a las 14 horas.
10: Luis Witty plantea que algún empresario done unas 300 banderas para que el estadio se vea más pintoresco. Y otro auditor decía que concordaba y que pedía globitos. José Díaz, al final la hinchada está pagando los refuerzos y la directiva no hace ningún esfuerzo para que den el aforo completo. Se queja ahí el amigo José Díaz. Roberto Arenas dice, mi alineación contra Iquique será con Cerda, Vázquez, Cervetti, Labrín, Mora, Márquez, Gómez, Rosas, Mejías, Arias, González. Eso es lo que nos plantea don Roberto Arenas. Y a propósito de Roberto, Roberto Ramos Vega abandona la cancha en este momento. Cambio, se retira bajo una ovación.
11: Salud, don Roberto.
10: Cumplió minutos sub 20 y el técnico decidió, no anduvo tan bien porque el técnico lo sacó de inmediato. No, que se vaya, que le vaya bien ahí a don Roberto Ramos Vega. Saludamos a don Víctor Avendaño, con quien vamos a ir al último corte comercial. 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En El Gigante nos indica la hora 15:03. Vamos al corte y regresamos para el bloque final del programa.
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3: Último bloque de Gigante Deportivo con don Víctor Avendaño acá, y es momento de cambiar de deporte.
4: básquetbol en Gigante Deportivo.
5: Sí, nos vamos a la cítrica, a la naranjita, porque retoma la actividad el equipo del Deportivo Español.

0: Que juega contra Colo Colo este día sábado 12 de septiembre a eso de las 20:30 horas en el gimnasio Sendir Sur. Juega entonces, comienza esta nueva etapa, el play-out. Hay que indicar que Español, la única fórmula para poder mantener la categoría es que no sea último de este mini torneo, y luego el último, el más malo del play-out, tendrá que jugar contra el que fue último de la tabla ponderada, que es Español de Talca. Entonces, por eso es lo que hablaba yo, no puede ser en el play-out, en este mini torneo último, porque como fue en el último en el otro, ya para la casa de inmediato, baja. Entonces, lo que le queda es no ser último en este torneo, que sea otro el equipo que quede ahí en la cola, y ahí tener que enfrentar con Español. Así que es complicado el escenario, el contexto, tiene que dar la vuelta larga. Pero bueno, así es cuando es una regular campaña, tal como lo que ha pasado con Rangers de Talca. Así que comienza en condición de local, 20-30 horas, a apoyar al Quijote, entradas a la venta, 4.000 la general, 2.000 los niños hasta 12 años, adultos mayores entran gratis. Además puede encontrar los tickets en Ticket Plus, para poder ya comenzar a adquirir los boletos a este equipo que es dirigido técnicamente por Joao Tapia. Y luego jugará contra la Católica en condición de visita. Y por otra parte, en la Liga de Desarrollo, con informar que el equipo de Constitución va a jugar el día domingo a eso de las 15 horas en el gimnasio Enrique Don Müller, entrada a 2 luquitas. Juega contra New Leaders en la Liga de Desarrollo. 8 triunfos, 8 victorias en la fase de grupos para el cuadro que es dirigido por Alejandro Iturra. Y ahora le toca entonces contra el elenco capitalino de allá de Maipúes, New Leaders. Y comienza la serie a 3 partidos en condición de local el domingo en la Perla del Maule. Así que todos los amantes del básquetbol tienen panorama en Talca con Español el día sábado y el domingo con el Club Deportivo y Social Básquetbol Constitución, que comienza entonces esta nueva etapa en el torneo de la Liga de Desarrollo. Es una competencia sub-21 y con los equipos maulinos en cancha. Además, Truenos avanzó en esta Liga de Desarrollo, al igual que Constitución. Así que esas son las últimas novedades del básquetbol acá en el Gigante.
1: Sí, y también mencionar y agradecerle a Óscar Castillo, nuestro colega que nos envía información. Delegado presidencial se reúne en la tarde para ver el aforo definitivo que se va a... Podría ser 14.000 personas. Lo estábamos diciendo, no se va a llegar a las 16.000 que hace el estadio, pero sí, el aforo podría ser ahora, de 14.000 personas. Así que vamos a estar atentos, por supuesto, y también los invitamos a visitar gigantedeportivo.cl, porque ahí usted encuentra información actualizada y seguramente también pronto las novedades con las entradas y en particular con este aumento de aforo. ¿Se nos acaba el tiempo,
0: don Pérez? Mañana continúan los entrenamientos de Rangers. Este día viernes hay un amistoso, Deportes Linares contra el cuadro de Juvenil Seminario. Está libre por calendario el elenco albirrojo en la Liguilla de Ascenso, así que viene a Talca. Van a jugar en la cancha el 18 de septiembre, me informaban. Mañana 11 horas por la mañana, jornada matinal, este partido amistoso. Y además, un saludo a la gente del Atlético Comercio. Tuve la posibilidad ayer de ir a un entrenamiento de básquetbol, que estuvieron ahí los muchachos practicando. Ha crecido mucho la rama de básquetbol. El saludo al profesor Patricio Herrera Blanco, que está dirigiendo ahí. Así que en el futuro vamos a tener más novedades, porque les crece el apetito en el básquetbol ahí con Atlético Comercio. ¿Por qué no pensar en grande, en Liga de Desarrollo o en eventos a nivel país? Así que esa es la novedad con la Cítrica y Atlético Comercio, y además todo lo que ya comentamos en el Polideportivo.
1: Llega el momento de bajar el telón a la edición central de Gigante Deportivo, agradeciéndoles su fidelidad y compañía. Un abrazo grande, la invitación para mañana a las 8 de la mañana con Mauricio González Vargas y a las 14 horas con Félix Rodrigo Ruiz y Óscar Castillo Araya. Que estén muy bien, chau chau.
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4: Radio Mágica le indica la hora.
5: 3:21 p.m.
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0: Radio Mágica le indica la hora.
1: 3:28 p.m.
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7: Las ramadas. En sus orígenes, las fondas eran espacios improvisados que se levantaban en caminos y pueblos durante fiestas patrias u otras celebraciones comunitarias. Allí, viajeros, campesinos y vecinos se reunían para compartir comidas típicas, beber chicha, bailar cueca y disfrutar de juegos tradicionales como la rayuela o la lota. Las primeras fondas solían ser ramadas de quincha, ramas y paja, adornadas con banderas chilenas y guirnalda. No eran solo lugares de comida y bebida, sino puntos de encuentro social donde se fortalecían lazos comunitarios y se transmitían costumbres. En el siglo XIX las fondas se volvieron más populares en ciudades y campos, especialmente en las celebraciones del 18 de septiembre, cuando se transformaban en verdaderos centros de fiesta popular. Allí se escuchaban guitarras, acordeones y payadores improvisando versos sobre la vida cotidiana y la patria.
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¿Cómo están, chiquillos? Muy, pero muy buenas tardes. Bienvenidos a Mágica Jornada de Día Jueves en vivo. Hoy se me están cayendo las pestañas, las cositas acá. Señoras y señores, día jueves 10 de septiembre, arrancamos de inmediato. Bienvenidos y bienvenidas. Soy Juan Pablo Benito Verdugo y, por supuesto, en la sala máster, el señor, el único, Juan Carlos Cortés Barría. Señoras y señores, estamos en vivo. Bienvenidos.

Oye, así es la cosa, por supuesto, señoras y señores. Estamos en vivo a través de Mágica para todos. Oye, saludos a Miguel Ángel ahí de la Dirección de Tránsito. ¿Me puedes, dice, saludar? Pero claro que sí, con una salud, con un saludo para Ignacio Benavides. Pero claro, ahí está, ¿ya? Así que saludos ahí para ellos que están ahí en la sintonía, para quienes están viviendo esta jornada, quienes están de una u otra forma preparando lo que son las fiestas patrias, ¿ya? Y por supuesto, para quienes están ahí en esta jornada. Abrazos para ustedes desde Mágica.

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Y no hay más, ¿eh? Estamos en Mágica.

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1: 4:01.
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2: Con mejores condiciones para enfrentar las emergencias y continuar al servicio de la comunidad, la primera compañía del Cuerpo de Bomberos de Gualañé inauguró las renovadas dependencias de su cuartel, iniciativa que fue financiada por el gobierno regional del Maule. El proyecto contempló una inversión de 127 millones de pesos destinada al mejoramiento integral y conservación del recinto bomberil, fortaleciendo su infraestructura y entregando espacios más seguros y adecuados para el trabajo que desarrollan sus voluntarios.
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2: Como parte del plan de acciones destinadas a fortalecer la protección de la salud de las personas y la gestión de los riesgos asociados al lago Bichuquén, la Seremi de Salud del Maule inició la toma de muestras para monitorear la presencia de cianobacterias en el cuerpo de agua. El monitoreo se desarrollará durante los próximos meses y contempla la realización de muestreos cada 15 días con el propósito de contar con información periódica que permita conocer la evolución de las condiciones del lago y detectar oportunamente posibles situaciones que puedan representar un riesgo sanitario.
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Ya estamos de vuelta. Me estaban preguntando por sí o por no, si llueve. A ver, no, dice, yo no veo nada acá de lluvia, de precipitaciones, por lo menos nada, ¿no? No, nada, no se ve nada, nada, nada. Oye, el onomástico de hoy saluda, atención a todos quienes llegan por nombre, atención hoy, Nicolás. Felicidades, ¿ya? A todos los Nicolás que están ahí en la sintonía, un abrazo tremendo para todos los Nicos que están con nosotros. Abrazos desde Mágica.

0: Rico. Worldwide, baby.
1: Seguimos, te aviso. Ya muy bien, te aviso. Saludos para ustedes ahí que están en la sintonía. Bien, hoy saludos para todos los que están viajando ahí a Curepto. Un abrazo tremendo para Curepto, que están ahí en la sintonía, por supuesto. Estamos en vivo en Mágica. ¿Qué es lo que...

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Seguimos en Mágica, por supuesto, a través de el más 56 9 32 61 84 13. No, ahí estaba leyendo el pronóstico del tiempo y dice, no me dice nada de precipitaciones, solamente cielos nublados para los próximos días. Eso es lo que manifiesta el pronóstico meteorológico, hasta con 17 grados de temperatura, o sea, va a estar bastante agradable, con cielos nublados solamente. Y dice que hoy jueves podría tener chubascos al final del día, pero nada más que eso. Eso es lo que está, por supuesto, ocurriendo, y lo que, por supuesto, debería ocurrir para los próximos días. No tiene necesidad de, no tiene anuncio de precipitaciones, ni mucho menos, ¿vale? Estamos en directo en Mágica.

Bien, chiquillos, ahí más 569-3261-84. Ese es el número de WhatsApp donde se pueden comunicar ustedes a esta hora, ¿vale? Así que ahí lo pueden hacer y también entrar de lleno ahí con nosotros, ¿vale? En app, las bencinas. ¿Qué pasa con las bencinas? Se los cuento en un ratito en Mágica.

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Oye, las bencinas subirán 35 pesos por litro y diésel tendrá alza de 89. ¿Ya? Eso es lo que anuncia, se lo voy contando despacito, dijo una canción.

0: Radio Mágica le indica la hora.
1: 5:00 p.m. en punto.
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2: Con una importante participación de profesionales, representantes de instituciones y personas vinculadas al trabajo con niños y adolescentes, se llevó a cabo con singular éxito en el Teatro Municipal de San Clemente el seminario Trauma, Adversidad y Maltrato hacia la Infancia y Adolescencia, hacia un volver a mirar respetuoso. La actividad fue organizada por la Oficina Local de la Niñez del municipio de San Clemente en el marco del Mes de la Infancia y se constituyó en una valiosa instancia de reflexión, formación y aprendizaje orientada a fortalecer los conocimientos y herramientas de quienes cumplen un importante rol en el acompañamiento y protección de la infancia y adolescencia.
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2: En época de fiestas patrias suelen aumentar las ferias costumbristas y los eventos donde participan emprendedores. Naturalmente, eso también implica un incremento de las fiscalizaciones de la autoridad fiscal, muy necesarias por lo demás para el correcto cumplimiento de los deberes tributarios de los contribuyentes. La fiscalización forma parte de las facultades esenciales que tiene el Estado para verificar el correcto cumplimiento de las obligaciones de los contribuyentes. Sin embargo, el inicio de un proceso de revisión fiscalizadora no significa que las personas queden sin protección frente a la actuación de la autoridad fiscal, ya que incluso en estos procedimientos también existen derechos tributarios.
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se abrió hace un ratito, las bencinas tendrán un alza de 89 pesos. La parafina mantendrá su valor y el gas licuado de petróleo de uso vehicular bajará a 6 pesos por litro. Así, dice que las gasolinas 93 y 97 octanos sufrirán un alza de 35 pesos por litro, mientras que el diésel subirá 89 pesos por litro a partir de este jueves en todo el país. Así lo informó la Empresa Nacional del Petróleo, ENAP, en su informe semanal emitido este miércoles, confirmando además que el querosene mantendrá su precio sin variaciones. ¿Ya? Ahí está, clarito lo que dice sobre las alzas de los combustibles. Nuevamente, bueno, se sabía que para esta fecha se iba a tener un alza de combustible. En el caso del gas licuado, el petróleo de uso vehicular, y el valor bajará a 6.1 por litro, y las bencinas acumulan un alza de 102.7 pesos por litro en la última semana, con incrementos previos de 32.9 pesos de 29 de julio. ¿Ya? Así que, bueno, para los que decían si iba a bajar o iba a subir, ya lo saben, las bencinas subieron nuevamente durante esta semana. Estamos en vivo en Mágica.

Estamos de regreso en Mágica, en esta jornada de día jueves, ¿cierto? 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Hidrocentro, siempre acompañándonos en esta tarde a través de Mágica, en el 89.5 de esta jornada de día jueves. Estamos en directo en Mágica.

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0: Radio Mágica le indica la hora.
1: 5:28 p.m.
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8: El huaso chileno. El huaso es la figura clásica de la tradición chilena, así como lo es el gaucho para Argentina, el llanero para Venezuela o el charro para México. Esta imagen, representada por el hombre a caballo, provino del jinete andaluz que se trasladó a América con el proceso de conquista y colonia. En vista de su incorporación al continente, de acuerdo a los distintos espacios geográficos, obtuvo matices particulares que conformaron la imagen señera de los correspondientes territorios nacionales. En 1918 se definía al huaso como campesino mal vestido, enrevesado para hablar, pero alegre y picaresco. Esta imagen, que denotaba un personaje rural y por lo tanto inculto, que no estaba al corriente de los usos y formas convencionales, identificaba también a un personaje saludable, espontáneo, de sano sentimiento. Con el tiempo la imagen del huaso se idealizó. Más que una figura ingenua e inocente, se identificó con el campesino montado y por ende poderoso. Se le atribuyó así la gallardía representativa de la exaltación nacional.
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Hoy estamos de regreso. La Cancillería confirmó, así como ustedes están escuchando, que el texto propuesto conlleva incertidumbres considerables respecto al alcance del funcionamiento que podría limitar la soberanía. La decisión fue valorada por el timonel libertario Jonas Kaiser, quien recordó que las decisiones tributarias de Chile deben tomarse en Chile. Estamos en vivo en Mágica.

Estamos de regreso en Mágica Hidrocentro, el especialista en materiales para instalaciones de agua y riego, ¿ya? Así que ahí está. Hidrocentro con nosotros, el especialista, digo, en materiales para instalaciones de riego. Está con nosotros, ¿eh? Exactamente, de agua y riego, ahí ya lo sabe, Hidrocentro con nosotros. Estamos en vivo en Mágica.

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0: Radio Mágica le indica la hora.
1: 6:00 p.m. en punto.
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2: El diputado Germán Verdugo expresó su preocupación tras conocer antecedentes de la Superintendencia de Servicios Sanitarios que revelan que los robos de medidores asociados a Nudo Sur aumentaron un 267% entre los años 2023 y 2025 en la región del Maule. Talca, ciudad capital de la región, aparece como el principal foco regional con 690 casos registrados durante el año 2025. Un fuerte incremento han registrado los robos de medidores de agua potable en nuestra región.
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2: La Empresa Nacional del Petróleo, ENAP, dio a conocer su informe semanal de precio de los combustibles, confirmando incrementos en las gasolinas y un alza especialmente marcada en el valor del diésel. Los nuevos precios comenzarán a regir a partir de este jueves 10 de septiembre y se mantendrán vigente durante las próximas 3 semanas. Veamos, la gasolina de 93 octano y la de 97 suben 35 pesos por litro. El diésel sube 89 pesos por litro. El GLP vehicular baja menos 6.1 pesos por litro y la querosén parafina sin variaciones.
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Perfecto. Así que saludos para ustedes ahí que están en la sintonía. Un abrazo tremendo para todos. Muchas gracias ahí a la gente de Curicó que nos escribe. Curicó. Bien, Curicó, ¿eh? Curicó unido. Muy bien por Curicó. Le ha ido muy bien, ¿eh? Pero perdió el otro día. Estaba ahí a punto el Curicuri. Por favor, estuvo a punto. Lamentablemente no la pudo echar adentro el Curicuri. Así que, bueno, pero faltó poquito. Estamos en directo en Mágica a través del dial 89.5. Y además de eso, nos pueden escuchar ustedes a través de nuestra señal online. Sí, ahí nos pueden escuchar a través de toda la señal online. Nos pueden sintonizar, nos pueden estar, pueden conectarse con nosotros. Es mucha, mucha buena onda ahí poder comunicarse donde quiera que se encuentren. Y luego viene mi buen amigo César Hernández. Así que para que ustedes estén ahí conectados con nosotros en esta tremenda jornada. Estamos en vivo en Mágica.

Seguimos en Mágica. Bien, más 569-3261-8413. Y pueden escribir, también pueden saludar en esta tremenda tarde. Para todos los que están de cumpleaños, los que están de santo. Saludo para Deportes Linares, un abrazo tremendo para toda la gente de Deportes Linares, que siempre está ahí en la sintonía, siempre están luchando ahí por obtener una buena posición Deportes Linares. Ahí estábamos conversando con Marianela el otro día, que es la encargada ahí de Deportes Linares. Un abrazo tremendo para toda la gente ahí de Linares, que se la juegan, que hacen todo el esfuerzo para mantener el club vivo y con dinero, pues eso es lo importante, que de repente eso es lo difícil, es mantener un club en esa división, y aparte de mantenerlo en esa división, mantenerlo con lucas, pues, para que los niños puedan comer, porque las divisiones inferiores también, en fin, hay varias cosas así. Estamos en directo en Mágica, estamos en vivo en Mágica. Ustedes pueden enviar sus mensajes, así lo quieren, al más 569-3261-8413. Estamos en directo. Ya llegó. Está Carlos Estudio, mi buen amigo César Hernández, que en un ratito más ya está con ustedes a través del dial del 89.5.

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0: Hoy estamos en vivo y en directo a esta hora, por supuesto, a través de Mágica, a través de el más 56 9 32 61 84 13. 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
1: Radio Mágica le indica la hora.
2: 6 de la tarde, 28 minutos.
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Estamos de regreso. 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Estamos en Mágica.

Oye, qué buena onda. Hidrocentro nos acompaña con nosotros en esta tarde. Bien, Hidrocentro confía en nosotros, así que un abrazo tremendo ahí para Hidrocentro, que está acompañándonos en esta jornada. Cristian, saludo para ti, Cristian. Abrazo tremendo para ti, Cristian, que estás ahí en la sintonía. Para Rodolfo Cabello también, abrazo para todos los que están siguiendo nuestra jornada. César Hernández Luguito, le doy el pase, querido amigo mío, así que un abrazo para usted. Música y ya seguimos.

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Señoras y señores, y nos vamos. Un abrazo tremendo para todos ustedes. Cuídense mucho y nos encontramos nosotros mañana a las 3:30 de la tarde. César Hernández continúa acá en Mágica con ustedes. Un abrazo, cuídense y que estén muy bien. Chao, chao.

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1: Radio Mágica le indica la hora.
2: 7:00 p.m. en punto. Luego, en breves minutos, comienza la hora 19 en Mágica. 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
1: ¿Cómo le va? Muy buenas tardes. Saludos cordiales desde Radio Mágica. En el comienzo de una nueva edición de La Hora 19, edición de este día, jueves 10 de septiembre del año 2026. Hoy es el día de San Adalberto. Para quienes llevan ese nombre, nuestros saludos, igualmente para aquellas personas que están celebrando su cumpleaños en este 10 de septiembre o un hecho importante en la vida de cada uno. Felicidades a todos. 15 grados es la temperatura en Talca en este instante, cielos nublados. Un día con una temperatura baja en la mañana, pero durante el día ha estado alrededor de los 15, 16 grados. Aires de fiestas patrias, sin ninguna duda, en todo el país. Talca se ve hermosa con el embanderamiento que ha realizado la municipalidad en los postes de el alumbrado público, y también muchas casas están luciendo orgullosos la bandera de nuestra patria instalada allí. Antes, generalmente era embanderamiento obligatorio a partir del 17 de septiembre, pero este año me he dado cuenta que muchas casas ya la hemos engalanado con anticipación en estas fiestas patrias. Estos aires dieciocheros se viven en todo Chile y, por supuesto, también aquí en La Hora 19 de Mágica, que iniciamos en nombre de Aliagro, mucho más que una farmacia veterinaria. Bienvenidas, bienvenidos.

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1: Son las 19 horas y 14 minutos en Mágica. Molestia generó en conductores de vehículos particulares y de buses interregionales el corte de la Ruta 5 Sur de ayer a última hora de la tarde debido a un accidente que involucró a tres camiones en el sector de Alto Pangue. La interrupción en el tránsito de norte a sur duró 5 horas. Tremendo. Muchos de los afectados reclamaban por la falta de algún plan de contingencia que permita continuar con el viaje, considerando además que hay personas que requieren ingerir medicamentos y no logran llegar a sus hogares. Los pasajeros de buses detenidos por este accidente estaban desesperados. 5 horas es demasiado. ¿No le parece? La concesionaria debiera tener un plan que desvíe el tránsito por rutas de alternativa y cortar el tránsito para evitar que se vayan acumulando más y más vehículos en el lugar cercano al accidente. 5 horas esperando para poder pasar desde Alto Pangue al sur. Y a esta hora hay un taco bastante grande aquí en la carretera 5 Sur también, frente a Talca, en el sector del Tabaco, por algunas reparaciones en la carretera. Por lo tanto, usted debe considerar eso para que no se desespere. Paciencia, paciencia, pero 5 horas realmente es demasiado.
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0: Son las 19 horas y 21 minutos en la hora 19 de Mágica. Deportes Iquique no pudo derrotar a la visita. Deportes Santa Cruz en el norte de Chile, cosa que nosotros deseábamos y todo el mundo talquino y rojinegro deseaba que Iquique derrotara a Santa Cruz, pero no fue posible. Casi todo el partido estuvo empatado a cero y casi al final Santa Cruz convirtió el gol del triunfo, por lo que se aleja nuevamente de Rangers. Próximo lunes, gran partido en Talca. Rangers recibe a Deportes Iquique. Ojalá logre seguir con esta buena racha, que ya lleva 4 partidos seguidos derrotando al contrincante de manera consecutiva, y es de esperar que este sea el quinto, y bueno, el Santa Cruz en algún momento tropiece y nos deje pasar hacia arriba. Próximo lunes, 12.000 espectadores es el aforo autorizado. Será una fiesta del fútbol aquí en la capital de la región del Maule. Rangers recibe en el Bicentenario Iván Azócar a Deportes Iquique.
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1: Son las 19 horas y 27 minutos. La Universidad Carlos III de Madrid se ha visto revolucionada. ¿Sabe por qué? Por la presencia de la princesa Leonor, heredera de la corona española, que comenzó el pasado lunes su etapa universitaria, según aseguró antes de entrar a la universidad, donde cursará durante los próximos 4 años la carrera de Ciencias Políticas. Vestida con jeans, camisa blanca, zapatillas y un bolso negro de gran tamaño, la primogénita de los reyes de España llegó al campus, donde la expectación era ya visible desde primeras horas de la mañana, con decenas de periodistas esperando su llegada, y donde fue recibida con aplausos. Además, en el exterior de la universidad, la televisión, las redes sociales no han mostrado, estaba lleno de gente esperando ver a la heredera, a la princesa Leonor. El rector de la universidad, Carlos III de Madrid, Ángel Arias, y otras autoridades académicas de la Universidad Pública madrileña dieron la bienvenida a la heredera de la corona, quien comienza sus clases junto a más de 4.000 nuevos estudiantes. La princesa estaba ilusionada, tranquila y con ganas de comenzar y de conocer a sus compañeros, explicó el rector a los medios de comunicación. 40 alumnos compartirán aula con Leonor de Borbón, que este primer día tuvieron su primera clase sobre teoría del derecho. El rector insistió que la máxima normalidad en los horarios y en los campus, y recordó la normativa de la universidad que prohíbe el uso del teléfono móvil dentro de las aulas y que solamente el profesor lo puede utilizar para cuestiones didácticas o pedagógicas de las asignaturas. La presencia de la princesa no conllevó ni selección de alumnos ni profesores, indicó el decano de la facultad, Antonio Descalzo. Pero seguramente ella anda con un equipo de seguridad, lo cual sin ninguna duda va a alterar un poco la vida habitual de esta universidad pública en Madrid, la Universidad Carlos III, donde estudia ya como alumna regular la princesa Leonor.
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1: El siguiente es el pronóstico del tiempo para mañana viernes 11 de septiembre. Curicó, Romeral y Molina tendrán una temperatura mínima de 7 grados, una máxima de 13, chubascos ocasionales. Talca, Linares, San Javier y Parral, una máxima de 13 grados con cielos nublados. También estará nublado Cauquienes con una máxima de 13 grados. Constitución, Peyúgue, Loca, Chanco y el litoral, 8 grados la mínima, 13 la máxima, chubascos ocasionales. También tendrá chubascos la ciudad de Chillán, con una mínima de 6 grados y una máxima de 13. Concepción, 7 grados de mínima, 12 de máxima, chubascos. Rancagua, Rengo, San Fernando, 5 grados la mínima, 15 la máxima, precipitaciones. Santiago, nuestra capital, estará parcialmente nublado, con una mínima de 7 grados y una máxima de 16.
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0: gracias, Andresito.
1: Gracias, David. Chao.
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3: Faltan 18 minutos para las 20 horas. Diariamente nos llega desde el diario La Prensa un ejemplar, el cual reviso y selecciono algunas notas que son, creo, del interés de todos ustedes. Por ejemplo, esta dice algo relacionado con un seminario que hubo en la UCM, la Universidad Católica del Maule, sobre transformación digital. La inteligencia artificial debe ser un asistente y nunca un reemplazo de las personas, dijo el expositor, un ingeniero en industria tecnológica e investigador en ética, Mois Nabón. En el aula magna de la UCM se llevó a cabo el tercer seminario de transformación digital, instancia donde el destacado ingeniero de la industria tecnológica e investigador en ética, Mois Nabón, abordó los desafíos del avance tecnológico en la educación superior, el rol de los docentes y la preservación de la dignidad humana, reflexionando profundamente sobre el valor irreemplazable de la dignidad humana y los límites de la tecnología en el aula. En su intervención recalcó que la dignidad humana consiste en respetar a los seres humanos por lo que son, porque tenemos algo especial, dijo. Cada uno de nosotros viene a este mundo para aportar algo único. Necesitamos darnos cuenta de que las máquinas son máquinas, no tienen dignidad humana, y que hay algo cualitativamente diferente entre un ser humano y una máquina, aunque hoy se nos presentan como humanos. Asimismo, señaló que tenemos un enorme problema en la educación, y es que las máquinas pueden hacer casi todo el trabajo. Cualquier tarea que le pidas a un estudiante puede resolverla a través de una máquina. Por eso, el gran desafío actual en la educación es llevar la evaluación y el aprendizaje de vuelta a las aulas, utilizando métodos de interacción verdaderamente humanos como exámenes orales, debates o juegos de roles. Interesante, la máquina es una máquina, no tiene dignidad humana. Una buena aseveración de este experto ingeniero de industria tecnológica e investigación en ética en este seminario organizado por la Universidad Católica del Maule. Después le voy a comentar también otra nota que aparece en el diario La Prensa relacionada con una actividad física para adultos mayores que está realizando la Universidad de Talca. Estamos en Mágica.
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0: Faltan 12 minutos para las 20 horas, lo que le había anunciado anteriormente. La Universidad de Talca desarrolló una marcha nórdica para impulsar actividad física de adultos mayores. Con el objetivo de promover esta actividad, la Casa de Estudios llevó a cabo una marcha que se realiza con bastones en su campus Liricay, en el contexto de un workshop internacional. Se trata de una caminata empleando bastones en ambas manos para activar una mayor cantidad de grupos musculares y ofrecer en consecuencia una instancia de activación física. De parte de la Escuela Chilena Nordic, Beatriz Córdoba, participante de la actividad, destacó el impacto de la novedosa práctica. El bastón, dijo, activa más del 90% de la musculatura del cuerpo, a diferencia de la caminata convencional, señalando que la incorporación de la fuerza empleada por los brazos, utilizando el propio peso corporal, resulta una buena forma de ejercitarse. Además, especialistas han considerado que el vínculo social que se desarrolla de la mano de estas actividades permite a los adultos mayores salir del aislamiento propio del encierro. Esta actividad de marcha nórdica, que en general se hace en grupos, es muy importante para un envejecimiento saludable porque les permite socializar, conversar, proyectarse, inventar nuevas actividades, agregó Iván Palomo González, director del Centro de Longevidad Vitalis de la Universidad de Talca. Interesante. Felicitaciones a la UTAL por esta actividad en beneficio de los adultos mayores.
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0: Faltan 5 minutos para las 20 horas. La Corte Suprema suspendió por 2 meses a ministra Marisol Ponce de la Corte de Apelaciones de Talca. La Corte Suprema suspendió por 2 meses en su cargo a la ministra de la Corte de Apelaciones de Talca, Marisol Ponce, tras demostrar faltas a la probidad en el nombramiento de un funcionario del Conservador de Bienes Raíces de Cauquienes. El alto tribunal determinó 2 meses de suspensión del cargo y medio sueldo en dicho periodo de tiempo. De acuerdo al dictamen del alto tribunal, durante la indagatoria se pudo demostrar que la ministra Ponce se comunicó vía WhatsApp y teléfono con la secretaria de la Corte de Apelaciones de Talca para intervenir en la designación del Conservador de Bienes Raíces de Cauquienes.
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0: con esta canción de este artista francés, Charles Aznavour, despedimos el programa de hoy. Gracias por la sintonía, gracias a Aliagro por acompañarnos, al igual que usted cada tarde. Le invito a que nos volvamos a encontrar mañana a las 19 horas aquí en Mágica, si Dios quiere. Felicidades, buen descanso.
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2: 8:01.
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1: 8:31 PM.
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6: La cueca chilena. El 18 de septiembre de 1979, el decreto número 23, publicado en el Diario Oficial, promulgó la cueca como baile nacional. Entre otros argumentos, se destacó que dentro de la variada gama de danza folclórica chilena, era esta la de mayor nivel de difusión y de más profunda significación histórica. Existen distintas teorías respecto de su origen y de su llegada a Chile. Sin embargo, se ha logrado llegar a consenso en cuanto a su relación con la zamacueca y sus antecedentes arábigo-andaluces. Su presencia puede ser reconocida a lo largo de todo el territorio nacional, variando la forma coreográfica y musical según la zona geográfica en que se interprete, pero siempre conservando un patrón común que la hace ser un baile único y diferenciado. La cueca sigue siendo el símbolo más puro de nuestra identidad.
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0: Radio Mágica le indica la hora.
1: 8:59 p.m.
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6: ¿Qué tal, amigas, amigos auditores? Les saluda el periodista Alejandro Aguilera García. Vamos a resumir el acontecer noticioso de este día para que ustedes estén bien informados de lo que ha acontecido en Talca y en las 30 comunas que conforman nuestra región del Maule. Desde este instante estamos en línea. Bienvenidos.
7: Con una importante participación de profesionales, representantes de instituciones y personas vinculadas al trabajo con niños y adolescentes, se llevó a cabo con singular éxito en el Teatro Municipal de San Clemente el seminario Trauma, adversidad y maltrato hacia la infancia y adolescencia, hacia un volver a mirar respetuoso. La actividad fue organizada por la Oficina Local de la Niñez del municipio de San Clemente en el marco del Mes de la Infancia y se constituyó en una valiosa instancia de reflexión, formación y aprendizaje orientada a fortalecer los conocimientos y herramientas de quienes cumplen un importante rol en el acompañamiento y protección de la infancia y adolescencia. En época de fiestas patrias suelen aumentar las ferias costumbristas y los eventos donde participan emprendedores. Naturalmente, eso también implica un incremento de las fiscalizaciones de la autoridad fiscal, muy necesarias por lo demás para el correcto cumplimiento de los deberes tributarios de los contribuyentes. La fiscalización forma parte de las facultades esenciales que tiene el Estado para verificar el correcto cumplimiento de las obligaciones de los contribuyentes. Sin embargo, el inicio de un proceso de revisión fiscalizadora no significa que las personas queden sin protección frente a la actuación de la autoridad fiscal, ya que incluso en estos procedimientos también existen derechos tributarios. El diputado Germán Verdugo expresó su preocupación tras conocer antecedentes de la Superintendencia de Servicios Sanitarios que revelan que los robos de medidores asociados a Nuevo Sur aumentaron un 267% entre los años 2023 y 2025 en la región del Maule. Talca, ciudad capital de la región, aparece como el principal foco regional con 690 casos registrados durante el año 2025. Un fuerte incremento han registrado los robos de medidores de agua potable en nuestra región. La Empresa Nacional del Petróleo, ENAP, dio a conocer su informe semanal de precio de los combustibles, confirmando incrementos en las gasolinas y un alza especialmente marcada en el valor del diésel. Los nuevos precios comenzarán a regir a partir de este jueves 10 de septiembre y se mantendrán vigente durante las próximas 3 semanas. Veamos, la gasolina de 93 octanos y la de 97 suben 35 pesos por litro. El diésel sube 89 pesos por litro. El GLP vehicular baja menos 6.1 pesos por litro y la querosén parafina sin variaciones. Muy bien, amigas y amigos auditores, vamos a hacer una breve pausa comercial, porque estamos entregándoles el resumen informativo de este día a través de las ondas de Radio Mágica y Amiga. Nos vamos y ya volvemos.